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0: Estamos cerrando.
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0: Son las 10 de la mañana.
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Bienvenidos un día más a este vuestro espacio. Bienvenidos al matinal de Radio Foramontanos. En un día de celebración a lo largo y ancho de toda la región. Feliz Día del Carmen, hoy es jueves 16 de julio del 2026.

sin duda, una celebración importante. Por eso vamos a estar 4 horas con la mejor música, con la información, con el entretenimiento. Os vamos a contar curiosidades, como siempre. Y nos lo vamos a pasar fenomenal, o al menos lo vamos a intentar.

Embárcate con nosotros en una nueva aventura. Vamos a navegar por las ondas en esta mañana de jueves. Yo soy María Jesús Maza. Y aquí me quedo hasta las 2 de la tarde. Súbete al barco del matinal de Radio Foramontanos desde el 107.4. Desde las www.foramontanos.fm. Desde nuestra app propia y gratuita, Foramontanos Cantabria. Y acompáñanos también en nuestro WhatsApp 624-219575. Envíanos tus mensajes, tus notas de voz, que te leo y te escucho. Embarca conmigo, que esto comienza ya. ¿Me acompañas?

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1: Noticias de Radio Foramontanos Cantabria de este jueves 16 de julio del 2026. La consejera de Inclusión Social del Gobierno de Cantabria, Begoña Gómez del Río, ha valorado positivamente la reforma aprobada por el Congreso de los Diputados de la Ley de Dependencia, que supone un aumento de la financiación en este área, aunque ha opinado que este sector necesita certezas y no expectativas. El consejero de Fomento, Vivienda, Ordenación del Territorio y Medio Ambiente, Roberto Media, ha firmado con la dirección y el Comité de Empresa de Mare el acuerdo de modificación de las condiciones laborales de los trabajadores adscritos al servicio de recogida separada de residuos, que permitirá ampliar el servicio de domingo a sábado, integrar nuevas recogidas selectivas de residuos y ahorrar cerca de 2 millones de euros. El Campeonato Mundial de Comedores de Sobaos de Ambrosero, que se celebrará el domingo 26 de julio a las 8 de la tarde en las antiguas escuelas de Ambrosero, contará con dos novedades: el estreno del Sobao Express y el premio al reel más visto, dotado con 150 euros. La presidenta de Cantabria, María José Sáez de Buruaga, ha asegurado que el pase de la selección española a la final del Mundial 2026 ha vuelto a enseñar el valor de la convicción, de creérselo, del juego limpio, del trabajo en equipo y del esfuerzo colectivo. La Policía Nacional reforzará su dispositivo en Cantabria este domingo 19 de julio con motivo de la final del Mundial que disputará España a las 9 de la noche, tal y como ha ocurrido este martes durante la semifinal, que ha sido retransmitida en pantallas gigantes en localidades como Santander, en el Centro Botín, que ha confirmado que volverá a proyectar la final, y Torrelavega en la Plaza Baldomero Iglesias. Cantabria estará hoy jueves 16 de julio en aviso amarillo, peligro bajo por lluvias y tormentas, de 2 de la tarde a 9 de la noche, según datos de la Agencia Estatal de Meteorología de Cantabria, consultados por Europa Press. El en las noticias de la capital de Cantabria, Noticias de Santander, la Dirección General de Justicia del Gobierno de Cantabria ha clausurado de forma preventiva el paso peatonal elevado que comunica los dos edificios del Complejo Judicial de las Salesas en Santander con el fin de garantizar la seguridad. La alcaldesa de Santander, Gemma Igual, ha afirmado que el equipo de gobierno sigue con la mano tendida para pedir a los agentes de la policía local que hagan horas extras durante la celebración de la Semana Grande, como han hecho siempre, para lo que ha apelado a la responsabilidad de todos y cada uno de los agentes. El PSOE de Santander ha registrado una batería de preguntas para su debate en el próximo pleno con el objetivo de exigir al equipo de gobierno que cumpla de una vez la moción aprobada por unanimidad hace más de 2 años para mejorar la calidad de vida de las personas con discapacidad auditiva, eliminando barreras en la comunicación y garantizando su plena inclusión en condiciones de igualdad. La segunda playa del Sardinero acogerá este fin de semana, 18 y 19 de julio, la campaña de prevención de ahogamientos Prevenidos, Preparados Ya, que la Fundación MAFRE llevará a un total de 8 arenales españoles este verano y que ha sido inaugurada en la capital cántabra este miércoles por la infanta Elena, directora de proyectos de la entidad. Los centros cívicos de Numancia y Cazoña ofrecerán campamentos digitales dirigidos a niños y adolescentes de 9 a 13 años con el objetivo de que los menores desarrollen habilidades tecnológicas de forma lúdica. En las noticias de la región, el consejero de Educación, Sergio Silva, ha asegurado este miércoles que el Centro de Educación Infantil y Primaria Jesús Cancio de Comillas perderá en torno a un 15% de sus alumnos de cara al curso 2026-2027, ya que las matrículas han pasado de más de 100 a apenas 80. El consejero de Educación, Sergio Silva, ha asegurado ayer que el Centro Público de Educación Especial de Colindres se pondrá en marcha el próximo curso 2026-2027. El Consejo de Transparencia y Buen Gobierno ha estimado una reclamación presentada por el Partido Regionalista de Cantabria y ha instado al Ayuntamiento de Meruelo a remitir en un plazo de 20 días la información sobre las licencias de obra y contratos de publicidad institucional que le ha sido denegada al edil Alejandro Pascual. El Cuerpo de Bomberos Forestales del Gobierno de Cantabria ha extinguido este miércoles el incendio de una vivienda que se encontraba en ruinas en el municipio de Pesaguero. La consejera de Alimentación, María Jesús Susinos, ha visitado este martes las instalaciones de la quesería Tres Valles Pasiegos, ubicada en San Vicente de Toranzo, en el municipio de Corbera de Toranzo, donde ha destacado el impulso por la innovación de esta empresa que elabora quesos artesanales. El Partido Popular ha asegurado que las nuevas piscinas de Ruente las financia íntegramente el Gobierno de Cantabria con una inversión de casi 850.000 euros, por lo que no se pagan con fondos europeos. El portavoz de Unidos por Laredo, Ramón Arenas, ha registrado un escrito dirigido al alcalde Miguel González solicitando la convocatoria de una comisión informativa específica sobre el edificio tenis e información sobre el grado de cumplimiento del auto de ejecución de 5 de marzo del 2026 que fijó el 5 de julio y ese día ya ha pasado sin que haya aclarado si la finca fue adquirida dentro del plazo establecido. El consejero de Fomento, Roberto Media, ha inaugurado este miércoles la rehabilitación parcial de las antiguas escuelas de los Yares en el municipio de Arenas de Iguña, una actuación ejecutada gracias a una subvención autonómica de 50.333 euros dentro de la convocatoria de ayudas dirigidas a ayuntamientos y juntas vecinales para la recuperación de edificios públicos. En los deportes hablamos de fútbol, hablamos del Mundial. Messi agranda su leyenda. El rosarino comandó la histórica remontada en los últimos minutos para alcanzar la tercera final mundialista de su trayectoria deportiva.

En cuanto a la predicción del tiempo, en Cantabria cielos nubosos o con intervalos nubosos, con nubosidad de evolución en las horas centrales del día. Brumas y nieblas dispersas en zonas elevadas del interior al principio y al final de la jornada. Precipitaciones débiles y dispersas por la mañana, menos probables en campo los valles, y chubascos y tormentas por la tarde, más frecuentes e intensas en la mitad occidental y menos probables e intensas en la Cantabria del Ebro. Temperaturas mínimas en descenso en general ligero, las máximas en descenso en la mitad sur, que podrá ser localmente notable y sin cambios o en descenso ligero en el resto. Vientos flojos variables con predominio de la componente norte e intervalos de mayor intensidad durante las horas centrales del día. No se descartan rachas muy fuertes en zonas de tormenta.

En cuanto a las temperaturas, 26 grados de máxima en Cabezón de la Sal, 27 en Castro Urdiales, 28 en Potes, máxima de 25 en Reynosa y en San Vicente de la Barquera, y Santander y Torrelavega marcarán una máxima de 26 grados. En cuanto a las temperaturas mínimas, 17 grados en Cabezón de la Sal, 19 de mínima en Castro Urdiales, 15 grados en Potes, 11 de mínima en Reynosa, 19 en San Vicente de la Barquera, mínima de 20 en Santander y en Torrelavega 18 grados de mínima.

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La señora doña Carmen Petra Diego Bueno falleció en Torrelavega el día 15 de julio del 2026, a los 97 años de edad, habiendo recibido los santos sacramentos y la bendición apostólica. Sus hijos Carmina, Manuel, José Luis, Josefina, Esperanza, Esther, María Cruz y Roberto, hijos políticos Francisco, José Benjamín, Raúl, José Miguel y Ana Rosa, nietos Francisco, Raúl, Óscar Eloy, Raúl, Noiva, Paula y Silvia, nietos políticos, bisnieto Eloy, hermanos, hermanos políticos, sobrinos, primos y demás familia, ruegan una oración por su alma. El funeral se celebrará hoy jueves, día 16 de julio, a las 6 de la tarde en la iglesia parroquial de Novales. Terminada la Santa Misa, recibirá cristiana sepultura en el cementerio de dicha localidad. El velatorio estará situado en el tanatorio de Carrejo, en la sala número 2.

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0: muy buenos días a nuestro amigo Robert de la Montaña. Buenos días, Eva de Herrera de Ibio.
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0: A nuestra amiga Eva, que sigue en Madrid, Robert.
1: 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Te dicen mil veces guapa toda la gente marinera. Tú eres la virgen del Caribe.
0: Hoy es el día de honrar a la patrona de los marineros. Y oye, nosotros que somos navegantes de las ondas, pues es un poco nuestra patrona también.

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4: Nuestro amigo Santos de Ruente, que ya está por aquí también, y nuestra pasiega favorita.
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4: Buenos días, Mariaje, dice Jaime. Que no está uno ya para trasnochar.
5: Me gusta mucho y quiero ligarte.
4: Hoy mi petición musical es esta que está sonando.
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4: Los Chichos con Los Chunguitos, con este Carmen, que Jaime le quiere dedicar a todas las Carmenes que escuchan el 107.4.

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Como cada jueves os acercamos la información de lo que ha pasado el martes y el miércoles en el Mercado Nacional de Ganados de Torrelavega. De la mano de la granja El Peque de Udías. Os contamos que esta semana un total de 1.157 reses llenaron el recinto ferial. De vacuno mayor, 49 ejemplares. De mediano, 421 cabezas. En recría, 678 animales. 9 equinos. Y en ovino caprino no hubo representación. Un comportamiento muy diferente en los diferentes segmentos de vacuno. En el sector de la recría, una oferta muy similar a la de la semana pasada, pero con ausencia de muchos de los compradores habituales.

Por eso hubo más dificultades en las ventas, aunque en la recría se registró una venta completa. Contratos largos y muy trabajosos. Y una bajada en las cotizaciones de los animales. En cuanto a la recría de frisón o de pinto, pocos terneros ofertados, calidad discreta y dos compradores que se llevaron todo lo que había. Poca oferta en esta ocasión en el vacuno destinado a carne. Que fue a parar a un solo comprador de forma lenta en esos tratos y con precios repetitivos con respecto a la semana pasada. Poca demanda en el vacuno de leche. En el sector equino, 9 ejemplares que se vendieron en su totalidad con precios repetitivos. En cuanto a los precios, las vacas de primer parto se movieron entre un mínimo de 1.300 euros y un máximo de 2.700 euros. De segundo y tercer parto, entre los 1.200 y los 2.250. En cuanto al ganado de abasto, el kilo vivo de añojo se movió entre los 3,90 euros y los 5,70. En los toros, el kilo en vivo entre los 4,15 y los 5,45. Y las vacas de carne, el kilo la canal se movió entre los 3,50 euros de mínimo y los 6,55 de máximo.

Con todo esto, el mayor precio pagado en la feria de esta semana fue una vaca de primer parto en 2.700 euros. Condenada, que es pequeña y condensada, ya está en polvo para vender. Mi vaca, la cinta. Hasta aquí la información de la feria. Todas las ferias. Nuestra visita particular al mercado nacional de ganados de Torrelavega. 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La semana que viene nos volvemos.

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0: esta canción, Hoy tengo ganas de ti, de Miguel Gallardo, se la vamos a dedicar a nuestra amiga Mercedes Sierra Pando.
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0: Me voy de cumpleaños.
1: Te deseo.
0: Y es que se ponía en contacto con nosotros nuestra amiga Anabel de aquí del Concejero y nos decía: buenos días, ponle la canción de cumpleaños feliz a Consuelo en Unquera. Hoy es el cumpleaños de Consuelo y sus amigas Pili, Ana y Maribel. Quieren decirle a que ya sabe que le toca invitar. Oye, me voy a hacer yo de la pandilla de estas mujeres, que me gusta.
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0: Muchísimas felicidades, Consuelo, que te quieren un montón tus amigas. Pili, Ana y Maribel.
1: Y

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7: Buenos días, desde Radio Oreña para Radio Fora Montanos. Pues está un día para mí precioso, porque no hace ni frío ni tengo calor, está nubladito. Saldrá el sol, pero dice que daban lluvias, no sé. Un besito.
8: Luego os voy a contar dónde vais a poder ver al Mariachi Internacional Estampas de México. Es que están en un montón de sitios.
9: Ya estoy aquí.
8: Y les vais a poder disfrutar en riguroso directo.

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0: la Moncloa.
1: Nuestra amiga Sonia de Reynosa hoy está de celebración.
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1: Y es que su Pepito Grillo cumple años.
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1: Muchísimas felicidades para Cris.
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1: Para que siga siendo tan buena gente.
0: Perro flaco sin huesos, una lágrima en la estrella.
1: Con el deseo de que la vida la cuide siempre.
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1: Porque hay personas especiales y Cris es una de ellas.
0: Jatán,
1: si sus... Muchísimas felicidades. De parte de Sonia y de parte de toda la...

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0: ¿Dónde está?
1: Bueno, esta semana José Manuel de Herrera de Ibio y Toñi están...
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1: Pues muy bailones.
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1: Así que venga, vamos a seguir ensayando.
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1: Bailemos un vals de José Vélez.

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6: Eva de Herrera de Ibio me dice: eso, Toñi, ponle a ensayar que si no el día de Santana no mueve. Pues Santana está ahí a la vuelta de la esquina, ¿eh?
7: Cuánto Carmen. Cuánto Carmen quedó quieta.
6: Le vamos a mandar un abrazo muy fuerte a Olga de Lloredo.
7: Su cuerpo moreno de pura raza.
6: De parte de Estela de Villa Presente, porque nos dice Estela que hoy todos nos acordamos.
7: Barcelona,
6: de Olga y de toda su familia, claro que sí.
7: Su campana y sacándose el aliento al compás de la sardana.
6: Yo también se lo voy a mandar a Pepe.

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7: Hoy las mañanitas de Radio Foramontanos se van hasta Gijón. Para felicitar a Jorge Pañeda, concejal de deportes del Ayuntamiento de Gijón, en el día de su cumpleaños. De parte de su amigo Dani, que le desea que tenga un muy, muy feliz día de cumpleaños. Saludarte. Y de paso, una pronta recuperación, que sabemos que está un poco convaleciente.
8: Y placer a felicitarte.
7: Con un deseo, que pronto esté nuevamente al 100%.
8: Que tú naciste, nacieron todas las flores.
7: Felicidades, amigo. Un abrazo enorme de parte de Dani.

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Asomamos la mirada a nuestro tablón de anuncios, el tablón de anuncios del matinal de Radio Foramontanos. Anuncios de compra, venta, alquiler, trabajos. Si quieres poner un anuncio, envíanoslo a través de nuestro teléfono 942 70 21 19 o en el WhatsApp 624 21 95 75. Para pedirnos información de cualquiera de los anuncios que escuches, los mismos teléfonos. Pasados tres meses, vamos quitando los anuncios por orden de antigüedad. Y si no has conseguido el objetivo que pretendías con tu anuncio, no pasa nada. Tú vuélvenos a llamar y nosotros reponemos el anuncio. Además, todos los anuncios que escuches en el tablón de anuncios del matinal de Radio Foramontanos los puedes consultar en la página web www.foramontanos.fm. Se necesita ayudante de camarero o para fregar en la cocina del café bar La Cambera en Pechón. Se venden ovejas carranzanas. En la pizzería Larcheto, en Cabezón de la Sal, se busca camarero o camarera, repartidor o repartidora. 30 horas semanales, 6 días a la semana, de 7 de la tarde a 12 de la noche. Se necesita auxiliar o técnico en personas en situación de dependencia o gente con ganas de aprender para trabajar en ayuda a domicilio, cubriendo bajas, vacaciones, días de asuntos propios, etc., en la zona de Comillas. Se busca friegaplatos para restaurante en San Vicente de la Barquera. Se busca personal para limpieza, envasado, empaquetado para la confitería Mil Hojas en Cabezón de la Sal. Se vende coche clásico Renault 5 GTL, color blanco y negro con bastantes extras, ideal para restaurar. Se vende Renault Express 1.9 diésel acristalada de 5 plazas y económica. 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
7: Buen jueves festivo para ti, Chispita, y para toda la gente que está a la escucha. Hoy todos los puertos de mar y demás localidades están celebrando su patrona, la Virgen del Mar, la Virgen del Carmen. Hoy quiero felicitarles a todos ellos, especialmente a la villa donde yo nací, en Suances. La canción que ha elegido nuestra amiga Loli de Suances, Loli de Quevedo, no es otra que la Salve Marinera de Diana Navarro. Nos desea a todos que la Virgen del Carmen nos proteja bajo su manto y nos guíe para llegar a buen puerto. La Brujilla Escritora quiere felicitar también a todos los marineros, pescadores, a toda esa gente de mar. Que la Virgen del Carmen les acompañe siempre en su faenar. Hoy quiero felicitar también a todas las cármenes que celebran su santo para que disfruten de un bonito día. ¡Viva la Virgen del Carmen!

0: Bueno, los pelos de punta con esta canción de Diana Navarro, con esta Salve Marinera. Preciosa esta canción que nos recomendaban las brujillas para felicitar a todas las Cármenes. Y las brujillas nos recuerdan que es el cumpleaños de Cristina, de Reynosa. Muchas felicidades para Cristina, que se estire Sonia y le haga un buen regalito. Y nos dicen que ven muchos cumpleañeros aquí a través de las ondas. Felicidades para todos los cumpleañeros del día de hoy.
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0: ¡Qué bonita manera de celebrar un cumpleaños! Con una barbacoa. Bueno, no os preocupéis, yo mañana voy a celebrar todos los cumpleaños de la semana. Bueno, yo los celebro y paga el diablillo, porque nos vamos de barbacoa a Cervatos. ¿Qué se apunta?

0: Pues para los chefs de la barbacoa de mañana, para Carlitos y para Antonio, esta canción de Georgie Dan, dice Eva Herrera de Ibio. ¿Os apuntáis a todo? Pues sí, Eva, es que hay que apuntarse a todo. Qué pena que no podamos tener a la orquesta Castín en la barbacoa, porque seguro, luego lo voy a mirar, pero seguro que tiene alguna actuación. Anda que no nos lo íbamos a pasar poco bien en Cervatos.
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2: ¿Dónde está la afición de España? ¡Quiero escucharos!
3: Nuestro amigo Sen de Viernoles nos mandaba esta canción.
4: Soñamos juntos.
3: Para que sigamos soñando.
4: Esta noche.
3: No sé yo qué opináis del rival. Argentina. Tercer mundial de Messi. Pero bueno, ya hemos mandado a Cristiano Ronaldo y a Mbappé a casa. Uno más. No hay dos sin tres.

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5: Cualquier momento es bueno para escuchar un temazo de Creedence Clearwater Revival. ¿A que sí, Antonio?

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Vamos con la información del estado de las banderas de nuestras playas. Larnia, Portio y Somocuevas en Piélagos ya sabéis que están fuera de servicio. Canalla Viva, Valdearenas, bandera amarilla. En Suances, La Ribera, La Concha 1, La Concha 2, Los Locos y Tagle, bandera verde. En Comillas, bandera verde. En Alfoz de Lloredo, la playa de Luaña, bandera verde. El Tostadero, El Rosal, Merón, Gerra, El Cabo y Hoyambre en San Vicente de la Barquera, bandera verde. En Miengo, Cuchía, Usgo y Mogro, bandera verde. El resto de playas de Cantabria, todas con bandera verde, excepto en Ribamontana al Mar, Loredo 3, Somo 1 y Somo 2. Por lo demás, bandera verde en todos los arenales. El índice de radiación UV para la jornada de hoy, ojo, está en nivel 7, nivel naranja, alto. Protección solar, sí o sí. Nos vamos a la playa de la mano de la Cruz Roja. 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
3: Es la una de la tarde.
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8: Nuestra amiga Francisca, que no es que no esté por aquí, es que, bueno, pues ella está a sus cosas y con la radio puesta todo el rato. Y me dice, oyendo que hablas de Cervatos, hay una colegiata preciosa. Pues sí, es verdad. En Cantabria hay más colegiatas que la de Cervatos. ¿Alguien sabe el número total? Francisca las conoce todas, así que venga todos a investigar a ver cuántas colegiatas hay en Cantabria. Por otro lado, Francisca quiere dedicar una canción a la cuñada de Loli, la suancina afincada en Quevedo, y a todas las que se llamen Carmen como ella. Nos dice que una de Benito Díaz, el Sarruján de Carmona, escoge, ay, que me lo pones difícil, que no me sé yo muy bien escoger. Un abrazo para todos, gracias Radio Fora Montanos. Oye, a mí me gusta el agua y yo me voy a la orilla del río con Benito Díaz. A ver qué os parece.

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9: Francisca, primera respuesta. Nuestro amigo Antonio dice: hay cuatro románicas. ¿Cuántas colegiatas hay en Cantabria? Antonio dice que cuatro románicas. Yo la verdad que no lo sé.

0: Dice Sonia, mira que me gusta la canción esta, ¿eh? Es pegadiza. Yo quiero historias normales.
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0: Dice Sonia, estoy entre 4 y 5 colegiatas, pero me quedo con 5. La de Castañeda se me olvidaba, yo las he visto todas.

Dice Francisca: cuatro y románicas, Castañeda, Cervatos, San Martín de Lines y mi villa favorita, Santillana del Mar. Antonio, entiende de monumentos. Sonia, ¿te sobra una? ¿Cuál te sobra?

0: Nuestra brujilla revoltosa, ya sabéis, la cantarina, quiere dedicarle un pequeñito trozo de canción a todas las Cármenes, especialmente a las de su familia, y desear a todo el mundo que esté celebrando el Día del Carmen, pues oye, que lo pasen genial. Vamos a escucharlo un momentito.
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0: Momento de abrir las páginas de nuestra Agenda Cultural de hoy. 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Hoy el Bibliobús de Cantabria está en Guriezo y Escalante. Mañana no tiene ruta. Mañana a las 8 de la tarde tenemos una cita en la iglesia de Terán de Cabuérniga. Con la coral Voces Cántabras de Cabezón de la Sal. A las 8 de la tarde, recuerda. Y el sábado día 18 también a las 8 de la tarde estarán en la iglesia de La Madrid. El próximo jueves 30 de julio, la Brigada de la Policía Nacional se instalará en la Casa de Cultura Conde San Diego, aquí en Cabezón de la Sal, para la realización y la actualización del documento nacional de identidad o del pasaporte. Como siempre, el horario de atención al público será de 9 de la mañana a 12 y media del mediodía. Y ya sabes que tienes que pedir cita 942-700051. Mañana viernes donamos sangre, compartimos vida, porque la unidad móvil estará aquí en el Centro de Salud de Cabezón de la Sal de 9 y media de la mañana a 1 y media en horario de mañana y por la tarde de 4 a 8. Y este sábado Cicera en Peñarrubias se viste de fiesta. Fiestas del Carmen 2026. Y estáis a tiempo para ir a Cosío, porque hoy se está celebrando el Carmen. A las 2 de la tarde tendremos el tradicional baile de picayos en la bolera del pueblo. Después, gran paella a las hijas de Ángel, que incluye pan y café, el ticket 7 euros. Y la nota dulce la pone la comisión. A las 3 y media de la tarde, el mariachi internacional Estampas de México estará en Cosío. A las 5, gran fiesta infantil, romería con Nacho Barquín. A las 7, tributo Escuela de Calor. Y para finalizar la fiesta, nuestro compañero y amigo Nacho Barquín. Esto en Cosío. En Sopeña, ahora mismo, están tomando el blanco. A las 4 de la tarde en Sopeña de Cabuérniga tendremos hoy hinchables para los más peques. A continuación el trofeo de bolo palma entre las escuelas de Cabezón de la Sal y la escuela de Sopeña de Cabuérniga. A las 9 y media romería y verbena con disco móvil Génesis con DJ Maroto. Y a las 12 chocolate con pasteles para todos. Gentileza de la Gallofa. Y en Villasuso, el Carmen se celebra el 18, el sábado, en Villasuso de Cieza, desde las 12 de la mañana y hasta que el cuerpo aguante. El sábado también se celebra la fiesta de San Sebastián de Garabandal. A las 12 de la mañana, la misa solemne en honor a San Sebastián. Y como no puede ser de otra manera, procesión del santo patrón por las calles del pueblo y baile de picayos. A las 5, parque infantil. A continuación, a las 9 y media, Nacho Barquín. A las 10 y media, la actuación de Alegría. A las 10 y media, la actuación de Alegría Cántabra. A las 12, fuegos artificiales. Y para finalizar...

El sábado 18 tenemos una jornada de lo más completa. Misa a la 1 del mediodía. A las 2, sesión de blancos, vermú y tapeo en el bar, amenizada por piteros y pandereteras. 4:30, fiesta infantil con hinchables, talleres y música a cargo de Claman. A las 5:30, torneo de bolos en con las diferentes peñas de Cabanzón. Y una peña invitada, en este caso la del municipio de Herrerías. A las 10:00, monumental verbena a cargo del grupo Solo Saxo y DJ Diego. Santa María Magdalena en Cabanzón. Y la Magdalena se celebra también en Rudagüera, el sábado 18 en Lloredo. Y en la Madrid este fin de semana se celebra Santa Marina. A partir de mañana, a las 8 de la tarde, misa en la capilla de Santa Marina y procesión hasta la iglesia. A las 9, concierto de los Marios 2.0 y parrillada en la plaza. Y a las 11, verbena con disco móvil Nacho Barquín hasta la madrugada. El sábado en la Madrid, a las 12, misa en la iglesia cantada por el mariachi Estampas de México, seguida de la procesión hasta la capilla de Santa Marina. A la 1:30, sesión vermú en la plaza, amenizada por los mariachis, nuestros mariachis. A las 5, parque infantil. A las 8, concierto de la coral Voces Cántabras en la iglesia. Y a las 10, gran romería y verbena, amenizada por la orquesta Caimán Show.

En el Centro Cultural El Espolón, en Comillas, podemos disfrutar todavía de la exposición Luis Soares hasta el día 2 de agosto, en el patio de la planta baja, con entrada libre. Llegan las fiestas de la Magdalena en La Penilla. Para mañana viernes, día 17, de 8 a 11, actuación de la orquesta Solo Saxo. Y a continuación, fiesta Tecno Factory hasta las 4 de la madrugada. El sábado, a las 3 y media, parque infantil con hinchable acuático, toro mecánico, hinchables, fiesta de la espuma y guerra de agua. A las 8 de la tarde, actuación de magia con el gran mago Ferni. A las 9, barbacoa cortesía de la carnicería Mora, La Penilla y Sarón y la junta vecinal. A las 9 de la noche, romería con la macrodiscoteca Estrella del Norte y a las 12, concurso de toro mecánico. A la 1 de la madrugada, verbena con la macrodiscoteca Estrella del Norte y a continuación, DJ hasta que el cuerpo aguante. El domingo 19 en La Penilla nos vemos a las 11 porque comienzan por las calles del pueblo las esas dianas, ese recorrido de los gaiteros del Pisueño. A las 11 y media, homenaje a nuestros mayores del pueblo. A las 12, parque infantil con hinchables. Y a la misma hora, amenizando el vermú, estarán nuestros amigos del Grupo Norte. Y habrá tortillas variadas, una degustación, cortesía del Bar Sport. A las 4 de la tarde, gran parque infantil con juegos de ingenio. A las 5, pinta cara siglo ofexia. A las 7, bingo musical para grandes y pequeños. A las 8 en La Penilla, el domingo, tendremos a Miguel Cadavieco y Marcos Barrio.

cena. Y el fin de fiestas el domingo 19 de julio en La Penilla lo pone el grupo Norte. El miércoles 22 a las 12 del mediodía tendrá lugar la misa solemne en honor a Nuestra Señora Santa María Magdalena.

en Ganzo celebran el Carmen. Esta tarde de 4 a 6, Parque Infantil. A las 6, Fiesta Infantil Holi. A las 7, Fiesta de la Espuma. A las 8, Chocolatada Infantil. Y a las 8 y media, Cabezudos en la Pista Deportiva. Para las 9 y media, Gran Bingo. Y en Ganzo mañana viernes a las 4 juegos infantiles, a continuación merienda infantil Cabezudos, concierto del grupo Aguas Tranquilas, a las 12 y media el grupo Maneras de Vivir y a las 2 y media Disco Bar Musical. El sábado a las 12 en Ganzo tenemos la final del torneo de fútbol sala. Por la tarde, a las 4 de la tarde, concurso de dardos. A continuación, concurso de flor, cabezudos, degustación de chorizo a la sidra, será a las 9 y media y tendrá un donativo de 1 euro. Y a las 10 comienza la verbena en Ganzo, el sábado con la orquesta Grupo Norte. A las 3 de la madrugada, disco bar musical. Y para el domingo 19 en Ganzo tenemos a las 12 el partido de fútbol veteranos contra promesas. A las 11 sesión vermú con el dúo Millennium. A la 1 concurso de tortilla española. A la 1 y media concurso infantil de pinchos. A continuación serán los fallos de los concursos y la degustación. Comida campestre también, ¿eh? A las 5 de la tarde del domingo en Ganzo tenemos la sexta edición Ganzo Talent, con bingo musical y karaoke. Y a las 7 de la tarde en Ganzo el domingo, para calentar motores de cara al partido de la final de la Copa del Mundo, la actuación del grupo de mariachis Estampas de México. A las 9 tendrá lugar la retransmisión de la final del Mundial de Fútbol en pantalla gigante colocada en la Fan Zone.

0: Y el lunes no se acaban las fiestas porque en Roiz el Carmelo celebran el lunes y el martes.
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0: El lunes con la última misa de la novena y después gran verbena a partir de las 10 de la noche a cargo de la Macrodisco Tour Music. Y el baile del botijo, que no se nos olvide. El martes 21, desde las 7 de la mañana, repique de campanas y cohetes. A las 8, 9 y 10, misas solemnes. A las 12, la misa grande en honor a la Virgen del Carmen. Y la procesión junto a los picayos. A las 5, en Roiz, el martes, juegos infantiles a cargo de Ade y sus personajes. A las 6, bingo popular con grandes premios. A las 7, Festival de la Canción Infantil. Y a las 9 de la noche del martes, día 21, en Roiz, la Gran Orquesta Capitana Show. Y ojo, no te lo pierdas porque en los descansos de la Orquesta Capitana estará el Mariachi Internacional Estampas de México amenizando. Mañana comienzan las fiestas del Carmen en Sueza. Viernes 17, sábado 18 y domingo 19. Mañana estarán nuestros amigos del Grupo Norte. Cuidado.

0: Y el martes 21 y miércoles 22, grandes fiestas de Santa María Magdalena en Ruente. Para el martes tenemos a las 9:30 la actuación del coro Ronda Amigos de Ruente y a las 10:30 la verbena a cargo del grupo Norte y DJ. Y el miércoles 22 de julio en Ruente a las 12:30 misa solemne, seguida de la procesión por las calles del pueblo. A la 1:15 todos a tomar los blancos por los bares. Estarán los piteros de Silio acompañándonos. A las 5, hinchables gratis, pintacaras, talleres y discoteca infantil amenizada por DJ Mario. A las 6, final de bolos, Copa La Magdalena. A las 8:30, actuación de la ronda La Fuentona. Y a las 9:30 del miércoles día 22, verbena amenizada por la orquesta Casting y la Darling Disco Show. Y ojo, porque en los descansos de la orquesta habrá sorteos. Y el martes 21 y miércoles 22 la Magdalena se celebra en Vargas. El martes 21 a la 1:30 las fiestas comienzan con la apertura del bar y el tapeo. A las 4 primer concurso de toro salvaje La Magdalena. A las 5:30 super gincana infantil El desafío de La Magdalena. A las 8 pregón de las fiestas a cargo del grupo senior de Vargas Puente Viesgo. Y habrá un sorteo de un jamón entre los vecinos que colaboran con las tortillas. A las 9 de la noche, reparto tradicional de tortillas y chorizo amenizado por Casting, nuestra orquesta y Darling Show. A las 11:30, DJs residentes de La Flamenca, El Zagalillo y Adri Roses. A la 1:30 continuamos con la orquesta Casting y la macrodisco Darling Disco Show. Hasta que el cuerpo aguante. Para el miércoles en Vargas, a las 8 todos arriba coetada para anunciar el gran día de nuestra patrona. A las 12 misa solemne en honor a Santa María Magdalena. A la 1 blanqueo, amenizado por los gaiteros al son de las tumbas. A las 2 hinchables y barredora. A las 6:30 exhibición de deporte rural Montes Pasiegos. A las 8:30 gran parrillada de panceta y salchichas amenizada por los mariachis Estampas de México. A las 10 de la noche en Vargas Romería con la gran orquesta Nebraska. A las 12 fuegos artificiales y a las 12:30 seguimos la verbena con la orquesta Nebraska. Y en Ajo ya están celebrando el Carmen. Esta tarde a las 4:30, tarde de juegos tradicionales y pintacaras. A las 6:30, peque bingo. A las 7, sesión de Meet Fitness, yoga. Yoga y derivados. A las 7, tapeo y pincho pote. A las 10, concierto del coro Siletium. A las 9, romería.
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0: Os estaba contando que es que nos hemos quedado hasta sin música con tantas fiestas. A las 9 en Ajo tenemos hoy romería con la orquesta de gran formato, Metrópolis, después bingo y finaliza la noche Metrópolis también. Para mañana tenemos a mediodía el bar de los Ñerucos. A las 5, la bicicletada, una quedada en el parking de la iglesia con salida a las 5:30. A las 7, fiesta Holi para todos, amenizada por DJ Ra. A las 8, torneo de futbolín. A las 8:30, el platuco con ticket a precio de 4 euros. A las 9 de la noche, nuestros amigos de la orquesta Casting estarán amenizando la fiesta en Ajo, mañana viernes. A las 12:30, rifa del platuco. Y a la 1, verbena con la disco Darlene Disco Show. Pues cuántas cosas que os hemos contado y más que os tenemos que contar.
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1: Hombre, teníamos que poner esta canción hoy, que es el Día del Carmen. ¿Cómo no íbamos a bailar a todo trapo con nuestras Cármenes?
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1: Que no se diga.

0: Adrenalina es lo que necesitamos para aguantar este día del Carmen. No sé dónde ir primero. Feliz día para todas las Cármenes, feliz día para todos los marineros que, como nosotros, surcáis las ondas. Gracias un día más por elegirnos, gracias por sintonizar el 107.4. Gracias por seguirnos a través de nuestra web www.foramontanos.fm. Y esto no acaba aquí, esta noche es jueves, noche de rock. Y después, Onda Dance Cantabria como todos los días. Un verdadero placer compartir nuestros días con todos vosotros. Acompañaros 24 horas. Mañana mismo sitio, misma hora. Llévame al cielo a volar.
1: Si tú te fueras, yo no sé lo que haría. Lo que empezamos de...
0: Recuerda, ponle al mal tiempo buena cara y a la vida la mejor de tus sonrisas. Yo soy María Jesús Aymaza y mañana a las 10 de la mañana estoy aquí puntual. Hasta mañana, grumetes, buen viento y buena mar.

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4: Noticias de Radio Foramontanos Cantabria de este jueves 16 de julio del 2026. La consejera de Inclusión Social del Gobierno de Cantabria, Begoña Gómez del Río, ha valorado positivamente la reforma aprobada por el Congreso de los Diputados de la Ley de Dependencia, que supone un aumento de la financiación en este área, aunque ha opinado que este sector necesita certezas y no expectativas. El consejero de Fomento, Vivienda, Ordenación del Territorio y Medio Ambiente, Roberto Media, ha firmado con la dirección y el Comité de Empresa de Mare el acuerdo de modificación de las condiciones laborales de los trabajadores adscritos al servicio de recogida separada de residuos, que permitirá ampliar el servicio de domingo a sábado, integrar nuevas recogidas selectivas de residuos y ahorrar cerca de 2 millones de euros. El Campeonato Mundial de Comedores de Sobaos de Ambrosero, que se celebrará el domingo 26 de julio a las 8 de la tarde en las antiguas escuelas de Ambrosero, contará con dos novedades: el estreno del Sobao Express y el premio al reel más visto, dotado con 150 euros. La presidenta de Cantabria, María José Sáez de Buruaga, ha asegurado que el pase de la selección española a la final del Mundial 2026 ha vuelto a enseñar el valor de la convicción, de creérselo, del juego limpio, del trabajo en equipo y del esfuerzo colectivo. La Policía Nacional reforzará su dispositivo en Cantabria este domingo 19 de julio con motivo de la final del Mundial que disputará España a las 9 de la noche, tal y como ha ocurrido este martes durante la semifinal, que ha sido retransmitida en pantallas gigantes en localidades como Santander, en el Centro Botín, que ha confirmado que volverá a proyectar la final, y Torrelavega en la Plaza Baldomero Iglesias. Cantabria estará hoy jueves 16 de julio en aviso amarillo, peligro bajo por lluvias y tormentas, de 2 de la tarde a 9 de la noche, según datos de la Agencia Estatal de Meteorología de Cantabria, consultados por Europa Press. En las noticias de la capital de Cantabria, noticias de Santander, la Dirección General de Justicia del Gobierno de Cantabria ha clausurado de forma preventiva el paso peatonal elevado que comunica los dos edificios del complejo judicial de Las Salesas, en Santander, con el fin de garantizar la seguridad. La alcaldesa de Santander, Gemma Igual, ha afirmado que el equipo de gobierno sigue con la mano tendida para pedir a los agentes de la policía local que hagan horas extras durante la celebración de la Semana Grande, como han hecho siempre, para lo que ha apelado a la responsabilidad de todos y cada uno de los agentes. El PSOE de Santander ha registrado una batería de preguntas para su debate en el próximo pleno con el objetivo de exigir al equipo de gobierno que cumpla de una vez la moción aprobada por unanimidad hace más de 2 años para mejorar la calidad de vida de las personas con discapacidad auditiva, eliminando barreras en la comunicación y garantizando su plena inclusión en condiciones de igualdad. La segunda playa del Sardinero acogerá este fin de semana, 18 y 19 de julio, la campaña de prevención de ahogamientos Prevenidos, Preparados, Ya, que la Fundación MAFRE llevará a un total de 8 arenales españoles este verano y que ha sido inaugurada en la capital cántabra este miércoles por la infanta Elena, directora de proyectos de la entidad. Los centros cívicos de Numancia y Cazoña ofrecerán campamentos digitales dirigidos a niños y adolescentes de 9 a 13 años con el objetivo de que los menores desarrollen habilidades tecnológicas de forma lúdica. En las noticias de la región, el consejero de Educación, Sergio Silva, ha asegurado este miércoles que el Centro de Educación Infantil y Primaria Jesús Cancio de Comillas perderá en torno a un 15% de sus alumnos de cara al curso 2026-2027, ya que las matrículas han pasado de más de 100 a apenas 80. El consejero de Educación, Sergio Silva, ha asegurado ayer que el Centro Público de Educación Especial de Colindres se pondrá en marcha el próximo curso 2026-2027. El Consejo de Transparencia y Buen Gobierno ha estimado una reclamación presentada por el Partido Regionalista de Cantabria y ha instado al Ayuntamiento de Meruelo a remitir en un plazo de 20 días la información sobre las licencias de obra y contratos de publicidad institucional que le ha sido denegada al edil Alejandro Pascual. El Cuerpo de Bomberos Forestales del Gobierno de Cantabria ha extinguido este miércoles el incendio de una vivienda que se encontraba en ruinas en el municipio de Pesaguero. La consejera de Alimentación, María Jesús Susinos, ha visitado este martes las instalaciones de la quesería Tres Valles Pasiegos, ubicada en San Vicente de Toranzo, en el municipio de Corbera de Toranzo, donde ha destacado el impulso por la innovación de esta empresa que elabora quesos artesanales. El Partido Popular ha asegurado que las nuevas piscinas de Ruente las financia íntegramente el Gobierno de Cantabria con una inversión de casi 850.000 euros, por lo que no se pagan con fondos europeos. El portavoz de Unidos por Laredo, Ramón Arenas, ha registrado un escrito dirigido al alcalde Miguel González solicitando la convocatoria de una comisión informativa específica sobre el edificio tenis e información sobre el grado de cumplimiento del auto de ejecución de 5 de marzo del 2026 que fijó el 5 de julio y ese día ya ha pasado sin que haya aclarado si la finca fue adquirida dentro del plazo establecido. El consejero de Fomento, Roberto Media, ha inaugurado este miércoles la rehabilitación parcial de las antiguas escuelas de los Llares en el municipio de Arenas de Iguña, una actuación ejecutada gracias a una subvención autonómica de 50.333 euros dentro de la convocatoria de ayudas dirigidas a ayuntamientos y juntas vecinales para la recuperación de edificios públicos.

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0: La señora doña Carmen Petra Diego Bueno falleció en Torrelavega el día 15 de julio del 2026, a los 97 años de edad, habiendo recibido los santos sacramentos y la bendición apostólica. Sus hijos Carmina, Manuel, José Luis, Josefina, Esperanza, Esther, María Cruz y Roberto, hijos políticos Francisco, José Benjamín, Raúl, José Miguel y Ana Rosa, nietos Francisco, Raúl, Óscar Eloy, Raúl, Noiva, Paula y Silvia, nietos políticos, bisnieto Eloy, hermanos, hermanos políticos, sobrinos, primos y demás familia, ruegan una oración por su alma. El funeral se celebrará hoy jueves, día 16 de julio, a las 6 de la tarde en la iglesia parroquial de Novales. Terminada la Santa Misa, recibirá cristiana sepultura en el cementerio de dicha localidad. El velatorio estará situado en el tanatorio de Carrejo, en la sala número 2.
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0: No, para. A ver, fuerte los aplausos para el Nico y para todo, qué locura, fuerte los aplausos.
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0: 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Final de la jornada, Wilton en Santiago.
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9: Noticias de Radio Foramontanos Cantabria de este jueves 16 de julio del 2026. La consejera de Inclusión Social del Gobierno de Cantabria, Begoña Gómez del Río, ha valorado positivamente la reforma aprobada por el Congreso de los Diputados de la Ley de Dependencia, que supone un aumento de la financiación en este área, aunque ha opinado que este sector necesita certezas y no expectativas. El consejero de Fomento, Vivienda, Ordenación del Territorio y Medio Ambiente, Roberto Media, ha firmado con la dirección y el Comité de Empresa de Mare el acuerdo de modificación de las condiciones laborales de los trabajadores adscritos al servicio de recogida separada de residuos, que permitirá ampliar el servicio de domingo a sábado, integrar nuevas recogidas selectivas de residuos y ahorrar cerca de 2 millones de euros. El Campeonato Mundial de Comedores de Sobaos de Ambrosero, que se celebrará el domingo 26 de julio a las 8 de la tarde en las antiguas escuelas de Ambrosero, contará con dos novedades: el estreno del Sobao Express y el premio al reel más visto, dotado con 150 euros. La presidenta de Cantabria, María José Sáez de Buruaga, ha asegurado que el pase de la selección española a la final del Mundial 2026 ha vuelto a enseñar el valor de la convicción, de creérselo, del juego limpio, del trabajo en equipo y del esfuerzo colectivo. La Policía Nacional reforzará su dispositivo en Cantabria este domingo 19 de julio con motivo de la final del Mundial que disputará España a las 9 de la noche, tal y como ha ocurrido este martes durante la semifinal, que ha sido retransmitida en pantallas gigantes en localidades como Santander, en el Centro Botín, que ha confirmado que volverá a proyectar la final, y Torrelavega en la Plaza Baldomero Iglesias. Cantabria estará hoy jueves 16 de julio en aviso amarillo, peligro bajo por lluvias y tormentas, de 2 de la tarde a 9 de la noche, según datos de la Agencia Estatal de Meteorología de Cantabria, consultados por Europa Press. En las noticias de la capital de Cantabria, noticias de Santander, la Dirección General de Justicia del Gobierno de Cantabria ha clausurado de forma preventiva el paso peatonal elevado que comunica los dos edificios del complejo judicial de Las Salesas en Santander con el fin de garantizar la seguridad. La alcaldesa de Santander, Gemma Igual, ha afirmado que el equipo de gobierno sigue con la mano tendida para pedir a los agentes de la policía local que hagan horas extras durante la celebración de la Semana Grande, como han hecho siempre, para lo que ha apelado a la responsabilidad de todos y cada uno de los agentes. El PSOE de Santander ha registrado una batería de preguntas para su debate en el próximo pleno con el objetivo de exigir al equipo de gobierno que cumpla de una vez la moción aprobada por unanimidad hace más de 2 años para mejorar la calidad de vida de las personas con discapacidad auditiva, eliminando barreras en la comunicación y garantizando su plena inclusión en condiciones de igualdad. La segunda playa del Sardinero acogerá este fin de semana, 18 y 19 de julio, la campaña de prevención de ahogamientos Prevenidos, Preparados Ya, que la Fundación MAFRE llevará a un total de 8 arenales españoles este verano y que ha sido inaugurada en la capital cántabra este miércoles por la infanta Elena, directora de proyectos de la entidad. Los centros cívicos de Numancia y Cazoña ofrecerán campamentos digitales dirigidos a niños y adolescentes de 9 a 13 años con el objetivo de que los menores desarrollen habilidades tecnológicas de forma lúdica. En las noticias de la región, el consejero de Educación, Sergio Silva, ha asegurado este miércoles que el Centro de Educación Infantil y Primaria Jesús Cancio de Comillas perderá en torno a un 15% de sus alumnos de cara al curso 2026-2027, ya que las matrículas han pasado de más de 100 a apenas 80. El consejero de Educación, Sergio Silva, ha asegurado ayer que el Centro Público de Educación Especial de Colindres se pondrá en marcha el próximo curso 2026-2027. El Consejo de Transparencia y Buen Gobierno ha estimado una reclamación presentada por el Partido Regionalista de Cantabria y ha instado al Ayuntamiento de Meruelo a remitir en un plazo de 20 días la información sobre las licencias de obra y contratos de publicidad institucional que le ha sido denegada al edil Alejandro Pascual. El Cuerpo de Bomberos Forestales del Gobierno de Cantabria ha extinguido este miércoles el incendio de una vivienda que se encontraba en ruinas en el municipio de Pesaguero. La consejera de Alimentación, María Jesús Susinos, ha visitado este martes las instalaciones de la quesería Tres Valles Pasiegos, ubicada en San Vicente de Toranzo, en el municipio de Corbera de Toranzo, donde ha destacado el impulso por la innovación de esta empresa que elabora quesos artesanales. El Partido Popular ha asegurado que las nuevas piscinas de Ruente las financia íntegramente el Gobierno de Cantabria con una inversión de casi 850.000 euros, por lo que no se pagan con fondos europeos. El portavoz de Unidos por Laredo, Ramón Arenas, ha registrado un escrito dirigido al alcalde Miguel González solicitando la convocatoria de una comisión informativa específica sobre el edificio tenis e información sobre el grado de cumplimiento del auto de ejecución de 5 de marzo del 2026 que fijó el 5 de julio y ese día ya ha pasado sin que haya aclarado si la finca fue adquirida dentro del plazo establecido. El consejero de Fomento, Roberto Media, ha inaugurado este miércoles la rehabilitación parcial de las antiguas escuelas de los Llares en el municipio de Arenas de Iguña, una actuación ejecutada gracias a una subvención autonómica de 50.333 euros dentro de la convocatoria de ayudas dirigidas a ayuntamientos y juntas vecinales para la recuperación de edificios públicos.
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0: sigan en la celebración. Es la cosa.
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No dejo de pensar en estos días, en la distancia vital que separa al chaval que terminaba el instituto y que, enfundado en una camiseta con la A de anarquía, fue a hablar con el concejal de Cabezón para proponerle un programa de radio, y el que hoy se sienta en esta mesa ante vosotros. Tres décadas completas, tres quintos de vida. Esta radio no puede pagar sueldos, me dijo, y me lo tatué en la palma de la mano hasta hoy. Entendí en ese momento que la independencia se consigue huyendo del dinero o siendo multimillonario, pero no estaba en nuestros planes. Así que cuando llegó la Y, dijimos radio, la constante. Mil veces tropezar, alguna acertar, limpiar las bardas, entrar en el bosque desnudos, aguantar la tormenta de arena y reconocer que no somos los mismos. Amigos que quedaron en el camino: Óscar, Cherra, Mario, Iñaki, Mart, Nuria y tantos más. Capturar los recuerdos, salvaguardar las voces, encontrar un propósito que no habíamos calculado. Archiveros de los momentos que se escapan. Mucha adrenalina, sueños que parecían imposibles. Montar un concierto de Doom en el patio de un colegio. El Asubiadero, el Costa Quebrada, aquella fiesta en el Royal, el Arena, el New, el Blackbird, ver a Moonspell en Santander, hablar en el backstage con Aneke, telefonerar a Aaron de My Dying Bride, o hablar con Neil Morse, con Arjen Lucassen, emitir desde las cuevas de Altamira, desde el Capricho de Gaudí, hacer radio frente al mar. Bones of Minerva haciendo punto de cruz, Repion o Smooth Beans en acústico en el salón de mi casa. Inventarnos protocolos de pandemia, organizar ciclos de cine y anunciarlos medio en secreto por si los malos. Partirnos la cara por los locales de ensayo y por poder tocar en los bares de las ciudades en las que vivimos. Pagar multas, echar instancia, sexo, droga y burocracia. Inventamos la forma de hacer un podcast cuando no existían. Llorar de rabia cuando se muere un disco duro. Preparar todo con mimo y que no venga nadie. O llenar la sala cuando ya no te lo esperas. Muchas risas, alguna mala cara, hacer amigos a distancia. Viajar cientos de kilómetros para poder abrazarlos. Aprender a valorar lo local. Mirar al vecino con los mismos ojos que miras a la superestrella. Y decidir que sin el artificio de los focos, aquí se brilla más fuerte. Tejer underground. Locales, medios, bandas, centros cívicos, espacios autogestionados. Ser siempre un poco casamenteras. Fotos, textos, fanzines, miles de horas de charla. También aprender a subir la guardia, a no fiarte del todo a la primera de todo el mundo, ser más viejos y un poco peores personas, algo más sabio, supongo. Por detrás la historia, por delante el horizonte. Mientras tanto, siempre vosotras, siempre vosotros, gracias.

0: Buenas, Mateo. ¿Qué tal estás, tío?
1: Muy bien, para variar.
0: Sí.
1: Felices 30 años, ¿eh?
0: 30 años, tío. ¿Tú cuántos?
1: Yo 31.
0: No, tú 31 de vida.
1: De vida.
0: Hostia.
1: Aquí, pues, menos.
0: O sea, si Noche de Rock fuese un señor, sería como Mateo.
1: Un poquito menos, un poquito.
0: Sí.
1: Pero sí, prácticamente.
0: Un poco. No, ya, bueno, me refería a que tú cuántos aquí con nosotros y cómo es la intrahistoria, que no lo tengo muy claro.
1: No, yo tampoco.
0: Porque yo sé que un día eras un oyente, pero luego poco a poco pasaste al otro lado.
1: Lo primero, me entrevistaste con Herejía.
0: Ajá.
1: Un par de veces. Y luego ya me aficioné al programa y ya empecé, no sé cuándo vine a Miengo por primera vez, pero...
0: Pero ya en Miengo.
1: En Miengo, sí.
0: Muy bien.
1: Bueno, no, espera, no. Fui a Polanco al taller que hiciste de podcast. Igual ahí empezó la movida.
0: Eso no lo he dicho antes. Es que lo he escrito antes en un rato. Pero también hemos hecho eso.
1: Claro, para instruir a la peña.
0: Claro, pues antes ahí, en vez de echar la siesta, lo que se me ha ocurrido.
1: Ah, está bien.
0: ¿Qué es esto que suena?
1: Esto es una cantante palestina que canta sobre... Es un homenaje a una otra cantante libanesa o palestina de por ahí. Y es un poco, pues, sobre las penurias que pasan ahí en Líbano y en Palestina. Pues claro, la canción es un poco triste, ya lo sé, pero bueno,
0: bueno,
1: se me ha ocurrido.
0: A eso hemos venido, ¿no?
1: Claro, sí, no voy a poner Alex Stone todo el día.
0: Luego repartimos unas giletes.

0: Pues el 30 aniversario sería ya casi la crisis de la mediana edad, siendo muy optimistas de Noche de Rock. Si le echo otros 30, me planto en 70. Pero bueno, ese podría ser, ¿eh? Otros 30 podrían ser. Y a los 50 a lo mejor llegamos. A lo que voy es que cuando uno va cumpliendo años, pues se va planteando también quién es y qué quiere hacer con su vida. Y bueno, vamos dando pasos en unas y otras direcciones. Está claro que estas fechas especiales las queríamos celebrar de manera especial. Y el hacerlo de forma especial para nosotros en este momento significaba unirnos mucho a la raíz de quienes somos y, por tanto, estar en los centros cívicos, hacer conciertos pequeños de underground, con bandas locales, con bandas de nuestro entorno y defender un poco lo que nos ha traído hasta aquí, sin relumbrones y sin cosas muy de fiestas de fuegos artificiales, pero más bien dentro del tejido. Y por eso es que en un encuentro de locutores que hicimos ahí, lo organizó Paquito, que anda por aquí, aquí en Eureka, en donde estamos haciendo este programa de hoy, pues tuve una charla con Rico, la verdad que él es muy entusiasta, y además todos habíamos bebido un par de cervezas, y entonces en la exaltación ahí de la amistad nos dimos un abrazo y le dije: Rico, voy a hacer el 30 aniversario en Eureka si tú me lo permites. Y me dijo: pues yo te paso el teléfono de Tamara, porque yo soy un señor ya que quiere ir a tomar el sol en el verano y no estar en estos líos, y lo habláis todo junto. Así que pues nada, con Tamara me puse en contacto y hasta aquí hemos venido. Y a mí me gustaría que le trasladases un poco a los oyentes que puedan no ser de la zona de Santander, de Cantabria, pues lo que es Eureka, lo que significa, cuál ha sido vuestro recorrido y en este punto de inflexión que nos encontramos.
1: Buenas tardes. Lo primero, agradecerte que hayas decidido venir a Eureka a hacer el programa. Para nosotras es todo un honor. Poder hacer aquí el 30 aniversario de Noche de Rock. Y bueno, pues ¿qué es Eureka? ¿Qué somos? Pues Eureka lleva 17 años aquí en un local, en un espacio en la calle San Simón. Somos la sede física de la asociación Cantabria Arroba Europa y de la asociación ALEGA, la asociación LGTBIAQ+ de Cantabria. Eureka, eso, en 17 años ha cambiado mucho, hemos sido muy diversas y actualmente, bueno, seguimos siendo muy diversas, y actualmente lo que somos un centro cultural y social autogestionado. Autogestionado quiere decir que sobrevivimos por nuestros propios medios, que no tenemos ayudas de instituciones, ojalá hubiese instituciones que ayudasen a las asociaciones a poder subsistir. Pero lo que quiere decir es que atravesamos momentos muy duros, porque con la presión que hay actualmente, la presión urbanística, y siendo un local en el centro de Santander, pues nos enfrentamos a un alquiler que se acaba de doblar y a una serie de gastos que bueno, pues que es difícil de subsistir y de mantenernos, ¿no?
0: Va a ser hoy un tema recurrente lo de los alquileres, y por eso hemos venido aquí, ¿no? Pero precisamente este año Smolny, La Libre, bueno, por otras circunstancias, pero también sin duda marcados por lo voraz del mercado y por cómo estos locales son de apetitosos, ¿no? Para hacer pisos turísticos o para poner otro tipo de negocios, ¿no? Lo que estamos sufriendo es un poco la pérdida o el peligro del tejido, y vosotros os habéis visto en un momento comprometido, ¿no? De cambiar pues un poco la forma de funcionar.
1: Bueno, nos estamos enfrentando a ello, estamos intentando diseñar algunas lógicas de supervivencia, y esperemos que en septiembre tengamos ya el diseño y los recursos suficientes como para poder invitar a la población de Santander a que se haga socia, a que colabore con Eureka y que un espacio como este pueda sobrevivir.
0: Bueno, quien nos quiera encontrar, ¿dónde puede tener información de Eureka? Si le puedes hacer un pequeño resumen de las cosas que hacéis por aquí para que,
1: bueno,
0: que quien quiera se haga socio. Y luego, bueno, hacerse socio es muy fácil, es venir por aquí y hablar con uno de vosotros, ¿no?
1: Sí. Bueno, sobre todo lo que decimos es que para hacerte socia, que vengas al local, que nos conozcas, que también nos ayudan las aportaciones económicas, por supuesto, pero lo que queremos es formar una comunidad y seguir haciendo red, que eso es lo más importante. ¿Dónde puedes saber lo que hacemos? Pues bueno, en todas las agendas locales tenemos nuestras programaciones, en las redes sociales tenemos, bueno, seguimos perteneciendo a estas redes de Instagram y Facebook y esas cosas, y tenemos también una página web con una agenda donde colgamos nuestra programación y la gente puede ver lo que hacemos y en lo que puede participar.
0: Pues oye, Tamara, gracias por acoger el Noche de Rock de esta semana. Es el 1576, me parece, que hemos dicho antes, ¿verdad, Mateo? Y nada, que estamos muy contentos de estar con vosotros y que duréis mucho tiempo y queremos volver y hacer más cosas por aquí.
1: Muchas gracias, y lo mismo, larga vida.
0: Te pongo a Tina Turner, que venías escuchando en la furgo mientras intentabas la misión imposible, que es aparcar en Santa

0: montar estos saraos no penséis que es fácil, ¿eh? Porque por un lado siempre pienso, si aviso a mucha gente, luego no me van a caber en el programa. Y si no aviso a gente, pues entonces a lo mejor no viene nadie de su propia voluntad y de su mano mayor. Así que me hice un pequeño guión. Y el guión empezó con una hoja en blanco que ponía Noche de Rock, 30 aniversario, Carmen. Porque, claro, es que es casi nuestra madrina ya. Y yo siempre te lo digo, eres mi Marilyn Monroe cantando cumpleaños feliz.
1: En un minuto, ¿eh? Happy birthday to you.
0: ¿Has visto? Entonces, Carmen, jo, me da mucha rabia que a veces pienso, miro la última vez que has venido al programa y veo las semanas y los meses que pasan y los años. Y, joder, siempre espero que saques disco y nunca lo sacas. Y no sé por qué.
1: Cualquier día te sorprendo.
0: Sí.
1: Cualquier día.
0: Así, ¿eh?
1: Llevamos desde el 2018 así.
0: Ya, sí, sí, sí. A ver, el archivo de Noche de Rock está lleno de promesas incumplidas.
1: Ahí está.
0: De este año que viene ya sacamos disco. Pero es el tuyo, que... ¿qué?
1: No, el mío ahora mismo no
0: está en tus prioridades.
1: No,
0: pero no has estado parada, ¿eh?
1: Para nada.
0: Cuenta.
1: Bueno, pues desde 2018, pues fíjate, con el Red Dragon le di todo lo que tenía y más. Y pensé que bueno, que íbamos a ser una formación estable, que iba a seguir aquello hasta el infinito. Y ¡pum! Paramos todo. Y luego llegó la pandemia. Y a partir de ahí lo que he hecho ha sido más otros derroteros.
0: Tú sabes que en mi casa hay un dragón rojo en la puerta, enmarcado.
1: Mío. Sí.
0: Y después de eso, teatro, eso. Estuviste en una banda ahí casi de como de medio progresivo que me enseñaste.
1: Sí.
0: Después has hecho una banda de medio funk ahí que haces sí. cosas
1: Versiones.
0: Un poco de todo. Estuviste también con
1: Teoría de Cuerdas.
0: Sí, el Teoría de Cuerdas haciendo ahí voz mientras Vanessa casi se mata, pero no se mata.
1: Nunca.
0: No, pero yo iba a decir... en Diva.
1: ¿Highlanders?
0: No, en Highlanders, pero sí. En Diva.
1: Diva.
0: En Diva, lo de Diva.
1: Jo. Casi se la mar.
0: Ya, hablé con Elena el día que tocaron Diva en... No me acuerdo dónde
1: el
0: fue.
1: Palacio Festival.
0: Eso. Dije, tenemos que ir porque esta banda va a ser el último concierto.
1: Madre mía, ayer. Pero vaya, qué premonición.
0: Pues porque sí, porque era muy guay. Y las cosas guays a veces no... Digo, es que como nos lo perdamos, a lo mejor no los vemos a
1: pues
0: estos.
1: Pues fíjate, tuviste...
0: Vaya puto golazo.
1: Es que ese proyecto era...
0: ¿Y por qué no va?
1: Pues no fue. Y ya ves. ¿Qué te voy a decir? O sea, yo llevo muy mucho tiempo con proyectos que parece que sí y nunca son.
0: ¿Y has hecho teatro, cuentacuentos,
1: sí.
0: una obra infantil?
1: Eso
0: también.
1: Es, ahora estamos en eso. Básicamente es una obra infantil que tiene música en directo y que estoy yo sola y que para mí ha sido un reto de aprender textos, de retomar un poco la actuación, que fue con lo que empecé cuando era muy chiquilla. Y mucha ilusión, la verdad, con esto.
0: Ah, y lo que hacías con Gema y con...
1: Jo,
0: y con
1: mujeres, cantan mujeres.
0: Sí. Eso estuvo muy guay.
1: Eso también. Está genial. Este proyecto está en stand-by, pero no, ese sí que no podemos decir que no esté. O sea, si en algún día nos llaman... Si algún día nos llaman, ahí estaremos.
0: Y con Ábrego también has hecho cosas.
1: Claro, con Ábrego he estado con la función Mujeres Cantan a Mujeres, no, Mujeres de Carne y Verso, que éramos... María Vidal en la actuación, Rebeca García Celdrán bailando y una servidora cantando y haciendo una fusión, que vosotros lo visteis, de poemas de poetisas cántabras, que ponía los pelos de punta.
0: Tú sabes que a mí a veces la gente me pregunta, ¿de dónde sacas tiempo para hacer las dos mierdas que haces? Porque realmente le digo, bueno, en mi casa no se cambian las bombillas hasta que no hay 5 fundidas, por ejemplo, ¿no? Cosas que perdéis tiempo, muchos humanos, arreglar persianas, todas esas cosas, llevamos regulín, pero luego, pues hombre, tenemos un tiempo para...
1: Para estar, ¿no? para hacer estas cosas.
0: Para hacer lo que hay que hacer, como esto de hoy. Tú no tienes tiempo para nada, porque no paras.
1: Pues fíjate que lo que comentaba ahora Elena, ahora empiezo a tener tiempo porque mis hijas ya son mayores. Mis hijas son mi prioridad, eso lo tenía muy claro desde que las tuve. Ya son 20 y 18, o sea, son dos señoras, chicas grandes y ya no me necesitan tanto. Y ahora sí que me apetecía volcarme en mí. No sé si es en mí artista o en mí también como persona. Pero busco el hueco. Eso, para hacer arte hay que hacerlo.
0: ¿Qué tal la posadolescencia?
1: Pues bueno.
0: Dime el futuro. Dime el futuro.
1: La vida ha sido hasta este momento intensa y ahora mismo yo veo la luz. Es una sensación

0: venga, que sea lo que Dios quiera, ¿no?
1: Efectivamente. Yo voy a hacer una canción que no está grabada y que en los directos sí que la llevo, y que es un homenaje a mi hija mayor, porque Menai es el nombre de mi hija pequeña, pero con Olivia no habíamos hecho ninguna ilusión así musical, y esto se llama Livy.

Eso que suena regulín es Bonnie Tyler cantando Sweet Child O' Mine en Santoña hace 20 años. ¿Alguien estuvo allí? ¿Eh? ¿No? ¿No? Pues eso forma parte del archivo de mierdas que tenemos acumuladas de todos los tipos. Por ejemplo, en nuestro canal de YouTube, pues hay joyas como esta. Además, es un vídeo súper popular, que tiene como centenares de miles de visitas, porque se ve que la capturamos nosotros ese día haciendo Sweet Child O' Mine. Pero pues no hay muchos más vídeos de ella haciendo esa versión. Y nada, me hace ilusión tenerlo.

en el foro tenemos una sección que se llama Valar Morghulis, en el cual vamos comentando la gente que se muere, pues porque la vida es así, unos llegan, otros se van. Hay gente con un humor negrísimo. Aquí Carmen, según lo hemos puesto, ha dicho: vaya, no llegó al eclipse. Luego también se nos ha muerto el de Locaumía, uno de los abanicos, ahí tenéis fotos de él. Y esta semana también tenemos que despedir, en otro orden de cosas, a alguien que hacía un poco de música más bruta que Bonnie Tyler y que era el bajista de Marduk, el bajista de la formación, digamos, original, de la que grabó el Panzer Division. Un disco que, por cierto, no sé por qué no está en muchas plataformas, como dicen ahora, por lo que sea. Oye, pues si queréis ver el vídeo, tal y como lo tenemos recogido, de Bonnie Tyler, lo podéis encontrar en nuestro foro, en el Valar Morghulis.

0: Buenas, Oscar. ¿Tú a Marduk le dabas o no?
1: Hola, ¿qué tal?
0: ¿Marduk qué? ¿Sí o no?
1: Bueno, yo soy más de los que son un poco más técnicos. Yo,
0: sí.
1: yo soy muy fan de Dissection. Porque tienen un rollo. Es como que es gente que es satánica, pero satánica de verdad.
0: Satánica.
1: O sea, el tío estaba como una regadera y lo notas.
0: Bueno.
1: Para mí, el Where Death Angels Lie es una cumbre que eso no lo ha superado nadie.
0: Hemos venido del Z con el hallazgo de esta expresión: ser satánico de monóculo, tío. Para Emperor. Satánico, pero de monóculo.
1: Bueno, pero Emperor ya es otro rollo. Yo sí, soy muy fan de Issa. Sí.
0: Era más de cubo de sangre, pero al final más de monóculo. Bueno, tío, oye, Oscar lo conocéis todos, supongo, muchos especiales. Le echo mucho de menos en la radio porque siempre me aporta mucho, pero pues la distancia geográfica a veces no nos permite estar así tan tú a tú.
1: Sí, que la vida, que se complica.
0: Me he tenido que traer el estudio a Santander para que puedas venir a echar unas palabras, tío. Y nada, Oscar ha abierto un melón muy interesante, que es este tema del foro que se llama ¿Dónde estabas tú en 1996? Hacedos la pregunta. 1996, ¿cuántos de aquí habían nacido en 1996? Muy bien. ¿Cuántos tenían más de 10 años? Sí, bueno, oye, pues no está mal de media esto. Es que el otro día me han llamado de Arco FM y cuando hemos dicho lo de 1996, resulta que en el estudio no había nadie que hubiese nacido después de esa época. Lo cual me ha hecho sentir vetusto.
1: Es que el rock and roll ya va cumpliendo años.
0: Sí. Bueno, ¿y tú dónde estabas en 1996, Oscar?
1: Bueno, yo no sé todos, pero yo he podido traer una prueba empírica de dónde estaba en 1996. En el entonces mítico estudio de Juanjo Rescuela, ese que estaba en la cuesta que sube de la Escuela de Idiomas a General Dávila, grabando lo que fue mi primera maqueta.
0: ¿Qué es esto que voy a poner? Pero
1: que da un poco ya de vergüenza ajena con el
0: así,
1: tiempo,
0: ¿eh?
1: Pero bueno.
0: Pero escucha, cuéntame un poco de este grupo. ¿Era un grupo de ahora o qué? Porque a ti siempre te molaba el ahora.
1: Era una cosa rara, porque vamos a ver. Yo estaba un poco a desmano, porque yo quería hacer ahora en 1996. Que son,
0: ya se había pasado.
1: Son los años oscuros.
0: No estabas
1: probablemente.
0: En la época,
1: claro. Eso fue la época más oscura que ha tenido Laura en la historia. Entonces, teníamos un cantante que le encantaba Pearl Jam y un guitarrista que le gustaba Motley Crue y yo que quería hacer ahora. Y en medio salió esa cosa que...
0: Esto que estamos escuchando.
1: Bueno, esta canción la verdad es que no es... Hay canciones que son más hard rock melódico. Esta canción la he elegido porque yo soy uno de los coautores. Y porque tiene una historia bastante, bastante especial. Parece una canción de amor, pero en realidad es una canción que está escrita por la muerte de mi abuela.
0: Luego tuviste alguna banda de ahora, ¿no?
1: Bueno, tuvimos los Black Velvet y Charmaine, pero eran versiones. Nunca llegó a... Eso sí, conseguimos hacer una versión del Ready or Not que se quedaron los de Jed Hard flipados.
0: Pero escucha, luego ahora tenías que aprovechar como los Néstor y esta peña, tío, y ahora que está ya de moda, ¿no?
1: No, lo de... Ya me gustaría poder hacer las canciones que hacen estos. No me gustaría.

0: Buenas, ¿qué tal andáis, Paquito?
1: Buenas tardes, Óscar, buenas.
0: ¿Cómo va, Paquito FM en moto,
1: Ah, vamos muy bien, estamos haciendo nuevas incorporaciones a la programación y todo va sobre ruedas. Nosotros no hacemos 30 años, hacemos 4.
0: Cuatro años. Escucha, con menos de 4 empecé yo,
1: En estos 4 años hemos avanzado bastante. Y no lo hemos tomado con calma y creo que llegaremos a hacer cosas bonitas.
0: Una ventana interesante, que está uniendo también a mucha gente. Y luego lo que hablamos siempre de tejer, que al final las sinergias surgen así. Nosotros estamos hoy en Eureka por el encuentro, claro, de locutores aquel que...
1: Claro. Que haremos otro, ¿eh?
0: Pues a ver si es verdad,
1: final,
0: porque yo...
1: Cuando pase este verano nos volvemos, claro, a juntar.
0: A tomarnos ahí unos Izaguirres.
1: Para compartir esta pasión que tenemos todos.
0: A tomarnos unos Izaguirres y unos Aperoles aquí y luego ahí en la...
1: Qué guapo,
0: En el momento de los
1: unir
0: abrazos,
1: a la gente, juntarnos
0: cosas
1: y mezclarnos.
0: Y aquel que le tienes ahí en la radio también, aparte de cuenta el programa que haces, porque aparte de Maxwell y Smarts, haces radio también. Espera,
2: cosa.
0: Dime.
2: Desde marzo, Maxwell y Smarts no
0: existen.
2: Es otra cosa. Sí, sí existen, pero sin mí.
0: ¿Pero qué es? Ah, sí.
2: Ah, sí.
0: Bueno, pues, oye, bueno, primicia.
2: Primicia. Si me da la gana el porqué, pero. No.
0: No te da la gana.
2: Yo, por lo menos, ya no estoy con él.
1: Bueno, háblanos de tu programa, a ver.
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1: ¿Cómo se llama? Llena. ¿Cómo se llama?
2: Ah, llamas a mí. No, las llamas no son solo para mí, pueden ser para todos vosotros y vosotras y seres humanos de distintos.

0: Bueno, otra de las cosas que quería hacer hoy, y es, además es que llevamos tiempo detrás de quedar tú y yo, ¿cuántos meses? Varios, ¿eh?
1: Bastante, sí. Lo que pasa es que, bueno, pues entre una serie de cosas que... Nada grave, pero achaques ya de la gente mayor como yo. Y bueno, pues ha coincidido que no se ha podido hacer, pero bueno, sí tengo y tenía ganas de haberlo hecho. Me he movido bastante por la zona de Torrelavega, en Santander me he movido algo, pero bueno, me quedaba el tema de tener eso,
0: una charla con nosotros.
1: Una charla para salir a las redes.
0: Sí, es que otra de las cosas que es complicada de narices es gestionar la agenda de las cosas que quieres hacer, de la gente que te llama, luego cuando a ti te surge el hueco, resulta que la otra persona sí, no puede,
1: claro,
0: etcétera.
1: No lleve a gusto de todos, eso está.
0: Pero bueno, que vamos a hablar de bloque.
1: Sí.
0: Cuéntame tu propuesta. Bueno, y además pues... vamos a dejar una hoja de firmas. Tenéis, a ver, atentos. Ahí hay una hoja de firmas para que respaldéis la propuesta que trae Carral.
1: Bueno, pues esto es una cosa que empezó en el año 70, en los años 70. Bloque ya entonces estaba saliendo a escena. Y en el año 71, pues nació una persona que después de marchar, nació en Badalona, se fue a vivir a Cuenca. Y después de estar por la Laboral de Gijón, no sé si le pegó mucho el Cantábrico, que enganchó a Bloque con la Libre Creación. Y decidió hacer una página en Facebook con el grupo Bloque Mágicos y Salvajes. ¿Qué pasó? Que él esperaba encontrarse cuatro nostálgicos como él, pues... más cuando se ha creado en Cuenca, que no es decir, la creas en Santander, la creas en Torrelavega, en cualquier sitio de Cantabria, que son más conocidos. Y se encontró que esperaba cuatro y somos 1.300 personas ya apuntadas allí. Entonces en su día se creó una especie de plataforma para intentar pedir una calle para Bloque. La cosa se quedó un poquitín en el aire porque se habían conseguido firmas, pero no se llevó adelante y llevaba tiempo parado. Esto ya el grupo lleva 5 años y bueno, pues hace ya 3 por lo menos que se preparó. Y yo, como ahora mismo no estoy haciendo nada, que estoy jubilado, pues digo, coño, pues vivo en Torrelavega, hago 4 cosillas, me acerco al ayuntamiento, lo muevo y ahí estamos. Entonces tengo firmas pedidas, tengo hojas puestas en varios sitios, unas cartas de adhesión que he pedido y estamos ahí moviéndonos un poco. He creado un dossier de 72 páginas con fotos y carteles y todo eso, porque el grupo tiene... mucho documento gráfico y mucha tema de libros y gente que ha hablado, pues desde Rosendo a por ejemplo, el Drogas, que decía que era lo mejor que había encontrado en el panorama que él en su día, que las letras y los títulos no se le hubiesen ocurrido a él en ningún momento. Y hablamos del Drogas, ¿no? Pero, y bueno, pues son cosas que al final son anécdotas que han pasado y ellos se siguen moviendo, están en el grupo, interactúan en el grupo, o sea que cuando pones alguna cosa... pues siempre tienes un me gusta o un comentario o te manda a rectificar una fecha o tal porque no es la correcta, porque también la información muchas veces no es la idónea cuando llega. Y bueno, pues ahí estamos y pensamos que a ver si de verdad se va a conseguir.
0: A mí me sorprenden dos cosas. Primero, que al ayuntamiento, bueno, me sorprenden, a ver, que al ayuntamiento de motu propio no se le haya ocurrido ponerle una calle a Bloque. Y segundo, que cuando alguien aparece allí y diga, oye, vamos a ponerle una calle a Bloque, no digan, ah, sí, hostia, ¿cómo no se nos ha ocurrido? Inmediatamente. ¿Por qué esto va lento? No lo entiendo. Sí, además es que hay un paseo de la fama ahí en Torrelavega que
1: sí,
0: tiene como 3 estrellas, ¿no? Como...
1: Además es que la historia es que yo en la hoja bien claro lo pongo, que se busca una calle, plaza o espacio público, o sea, no... No es exclusivamente quiero una calle y en el centro. No. Ahí me ponen una baldosa en la calle esa que está de la fama que llaman ahora, pues bueno, pues bienvenida sea. Entonces, no es una cuestión que dices, pues quiero lo mejor. No, no, quiero algún reconocimiento, porque ahora mismo aquí, pues sí, tuvieron sus años, siguen reconocidos por mucha gente de una edad, a nivel nacional estuvo muy bien, pero es que ahora mismo tú vas a Japón. Y en Japón son auténticos dioses. O sea, yo el otro día he entrado por un capricho y yo tengo 2 discos de ellos originales de los años 70. El de Bloque, el homónimo que sacaron, que es el ladrillo ese ahí en el escenario. Y el de El Hijo del Alba. Y entré por curiosidad y en buenas condiciones te ofrecen, y no es broma, 10.000 euros por uno y 12.000 por el otro. Que digo, ¿pero esto qué es? Es una locura. Ahí son dioses y están la gente de ahí, la que se dedica a todo este tema de subastas y estas cosas, están dedicándose a buscar por todos los países de Europa y en todas partes, pues, discos que sean diferentes, cambian las carátulas, ya sea, depende del país, y entonces están buscándolo porque es que es un mercado el que tienen impresionante. Y dices tú, coño, en Japón, que no saben dónde está España casi. Entonces, dice ya, si le dices de Cantabria, ya lo lleva muy mal los nipones, ¿no? Pero sin embargo, pues, te das cuenta que ahí están reconocidos. Y aquí, que han sido, tengo, en el dossier este yo tengo, pues, carteles con Loli Manuel de su época, con Triana, con Miguel Ríos en Laredo, actuaron otra vez, con los Burning, con Iceberg, o sea, que te quiero decir que lo puntero de aquellos años estaba con Bloque. Entonces aquí ya te digo, no hay un reconocimiento de nada, de nada, de nada. Y bueno, pues he buscado pues también los sitios donde ensayaban, que todavía alguno, el cine de Cudón, ahí ensayaban, y luego, que ya no existe, pero bueno, por un amiguete que era de Riocín, la iglesia de Riocín, que también ensayaron allí, que desapareció cuando el pueblo le echaron abajo. Pero bueno, quedan fotos y bueno, pues la verdad es que se ha hecho una cosa, yo creo que interesante. Y ahí estamos.
0: ¿Cómo lo han recibido cuando has llevado las instancias? Y así,
1: pues con este lo han recibido bien. No conocían, la mitad de ellos no conocían quién era Bloque, pero tampoco se han interesado. O sea, no te han dicho, pues quiénes son, pero a qué se dedicaban o algo, no. Pues sin embargo, te puedo decir como anécdota, que el otro día llamé porque, bueno, pues yo conozco a mucha gente metida del mundo de la música. Yo trabajé en hostelería toda la vida y trabajé en una cafetería que abría una hora y cerraba cuando se podía. Y como se trabajaba mucho, pues te llamaban grupos que estaban pues en una verbena, no sé qué y tal, y te decían, oye, que estamos en Cabezón, que vamos 8 para allá, que no hay sitio para cenar algo. ¿Cuántos venís? Pues 8. Venga, unos platos combinados, tenéis preparados, en media hora comían y tal. Yo tengo mucho contacto. Y entonces llamé al coro Ronda Garcilaso, que bueno, no tiene nada que ver con Bloque, que es un coro folclórico. Es de los que venían al auditorio cuando funcionaba, para ser claros. Y me dice, coño, estos de Bloque, ¿quiénes son? Digo, esto es un grupo de rock progresivo, no sé qué, no sé cuánto. Bueno, pues tráeme la carta de adhesión y tráeme las hojas que te las firmamos. Y ahí me las han firmado, ¿entiendes? 30 y pico tíos que están, que el otro día me he dicho, no, no, que las firmen. Digo, no, no, pero que firme el que quiera, tampoco es una cosa obligatoria, ¿entiendes? Digo, pero esto es lo que hay. Dice, no, no, si están en el gremio, están en el gremio y tal, no sé qué. Bueno, pues ya está. Ya quedó la cosa, ya te digo, así están todos.
0: ¿Y hay forma de adherirse online? Aparte de lo que es la firma física.
1: La firma, sí. Lo que pasa es que el grupo, como tiene muchos documentos gráficos y fotos de ellos y muchas cosas, pues es un grupo privado. Ajá. O sea, yo, por ejemplo, si tú o cualquiera me dice, oye, pues quiero integrarme ahí, yo estoy de administrador ahora, yo te invito al grupo y vas a entrar automáticamente porque tienes el beneplácito de alguien que está ahí, ¿no? Pero no se ha creado así por eso mismo, porque la gente no comparta, porque ya te digo, igual yo he puesto una media de 4 o 5 fotos por página y tengo 72 páginas hechas, o sea que hay unas cuantas fotos y he cogido por las mejores, porque hay fotos de hace, de los años 70, pues que no se les ve o están muy borrosas, o entonces ha buscado algo un poquitín de calidad para tener. Y ya te digo, ahí está la cosa. Lo que pasa es que me han dicho, pues tráenos unas firmas, pero no he querido yo tampoco ir de valiente. Entonces prefiero esperar unos días o unos meses, en este caso, y que en vez de llevar 100 firmas que tengo ahora, que tengo bastantes más, pues llevar 500, 800 firmas y por lo menos que digan, coño, pues ha cubierto un poquitín el expediente, ¿no? Llegar ahí con 4 hojas y decirle, toma.
0: A mí es que me parece la hostia que haya que recoger firmas para poner en la calle a Bloque. Eso,
1: pues sí, pensar. Así funciona.
0: Me parece
1: además,
0: un catetismo. Pero quiero decir que 800 oyentes tendremos, joder. Que si ponemos ahí un formulario online lo sacamos enseguida.
1: Y te quiero decir, pues esa es la historia. Yo de todas maneras, porque yo sí, lo que sí te puedo mandar es la página donde se pide, mandarla, o sea, compartirla contigo para que lo pidas. Eso no tengo ningún problema.
0: Pues muy guay. Bueno, de momento, ahí está. Sí. Y de aquí hoy vamos a sacar ahí otras.
1: Pero tú
0: 100.
1: Me dices, oye, pues mételo aquí, yo te lo ingreso, o sea, te lo comparto contigo, como lo he compartido con otros grupos a los que estoy, ¿sabes? Y automáticamente pasa allí y quedan reflejadas en las firmas mías. Pues no habría ningún problema. Pero bueno. bueno, ahí estamos, luchando. Este hombre se fue muy contento de aquí porque en el año 2023 consiguió venir a Cantabria y los conoció a ellos. Los conoció a ellos y me conoció a mí. Porque claro, no conoce mucha gente del grupo, quitando a los de que tiene por su zona, ¿no? Y la verdad es que, bueno, pues está muy contento, está con esto. Él siempre tenía la preocupación, coño, que no te quemes, pues tal. Digo, si es que no tengo nada que hacer, si es que ahora estoy un poquito más ocupado, pues me han traído los nietos a pasar 15 días en casa y ahora ya no sé si acabaré de los nervios, pero bueno. Pero claro, pues ahí te entretienes un poquitín también. Y bueno, como te va el rollo de la música, te gusta, pues haces algo que te gusta también. No, no estás obligado.

0: De esto de pegarnos con ayuntamientos sabemos un poco, me parece, ¿no?
1: A poco que te lo ponen fácil también, ¿eh? Ya. A poco que tengas que hacer algo que les involucre, te vas a tener que pegar con ellos o...
0: Lo que no cuentan es con que vamos a jubilarnos. Y el día que nos jubilemos, o sea, imagínate si hemos montado esta teniendo que trabajar a la vez.
1: De hecho, a mí me falta tiempo, o sea, me ha faltado tiempo cuando... Si tengo tiempo, madre de Dios.
0: Bueno, oye, la ordenanza se consiguió.
1: Sí.
0: ¿Cuántos años fueron?
1: Siete, más de siete.
0: Años siete de pelea con el ayuntamiento de Torrelavega, de momentos de mucha intensidad, de momentos de sudar, desagradables, de decir, ¿por qué coño tengo que estar yo haciendo esto que es tan obvio en vez de dedicarme a cosas más productivas? Pero bueno, conseguimos que de manera un poco lógica se pueda tocar en los bares de Torrelavega. Bueno, pues como ha quedado un poco la historia, ¿no?
1: Yo creo que una de las cosas que hacen es poner a prueba tu capacidad de persistencia. Y se hace difícil, ¿no? Porque hay días que bueno, incluso la gente a tu alrededor te dice, no, mira, estás luchando para nada, nuestro voto no vale igual que los demás, he escuchado mil veces cosas de esas. Y una de las cosas, más allá del hecho de que la ordenanza haya salido adelante y que se pueda tocar y demás, es el hecho de demostrar que hombre, que se pueden conseguir las cosas, ¿no? Pero lo que no hay que hacer es tirar la toalla, porque esto es una, son ser carreras a largo plazo.
0: Oye, por cierto, hablando un poco de todo, Solvein, ¿qué tal vais, tío?
1: Ah, pues ahí estamos.
0: Sí, ya, hombre, ya los veo que estáis, pero...
1: De hecho, esta mañana hemos estado ensayando, vaya. Nada, tenemos material grabado que bueno, que por circunstancias de la vida, pues no estamos no hemos podido juntarnos todo lo que quisiésemos o organizar una serie de conciertos. Entonces tenemos el material un poco ahí parado, porque a mí sí que me gusta que cuando saques el material puedes ir a tocar, ensayarlo, porque es mucho más divertido. Pero bueno, sí que tenemos ahí en la cajita de guardar, tenemos ahí pues seis temitas que iremos sacando.
0: Que todavía hay que acabar la trilogía esa.
1: Grabada está.
0: Ajá. Pero hay que hacerla.
1: Hay que sacarla, ¿sabes? O sea, porque es como todo, si la sacas así sin más, pasa sin pena ni gloria, ¿no? Y es un poco penita. Entonces, pues nada, intentaremos hacer alguna cosa visual, ¿no? Para que sea un poco, para que llegue un poquitito más, para que perdure un poco más y también para tener un poco un buen recuerdo de todo ello.
0: Iñaki, ¿cómo va la guardilla? Que me han dicho que estás enredando con el WordPress para convertirla en un blog.
2: ¿Cómo?
0: Con el WordPress, ¿no?
2: Para convertirla con el WordPress, en... sí, estoy intentando hacer ya pasar paso de blog a crear una página centralizada con artículos, con, por ejemplo, también artículos editoriales donde reflexiono sobre historia, política y tal, pero... Y una línea concreta ya de música ha nacido hace dos o tres semanas. Un poco así por encima.
0: Para que lo busque la gente que quiera estar en la onda.
2: La Guardilla Podcast en Instagram y prontamente laguardilla.es. Ya está puesto el dominio prácticamente y tenemos que construir un poco la arquitectura de la web.
0: Y tú estás también involucrado, bueno, aparte en la asamblea de Ítaca, donde hemos hecho también un montón de cosas, también estás involucrado en los locales de ensayo, sí. José Manuel Illera. Por eso este hilo conductor de pegarse con cosas que son evidentes, como la ampliación de los locales de ensayo, siete años de retraso, plenos con todas las manos levantadas, todo el mundo dice que sí, pero luego vuelva usted mañana, acaban de salir los presupuestos y no está otra vez porque van a hacer otra cosa. Hay no sé cuántas bandas esperando en cola para poder ensayar en Torrelavega. Parece que los ayuntamientos del entorno con los que se están teniendo pues algunas reuniones son receptivos a hacer su parte y poder pues también ensayar ahí algunas de las bandas, ¿no? Por ejemplo, en el de Cartes.
2: El de Cartes, sí.
0: Cuéntalo tú.
2: Bueno, el ayuntamiento de Cartes, a ver, no hay nada firmado, ¿eh? O sea, pero está abierto, tiene una predisposición a poder dejar algunos de sus espacios para las bandas que residen allí. Y bueno, es una actitud que, por ejemplo, es bastante más abierta que, por ejemplo, la que está haciendo el ayuntamiento de Torrelavega, que siempre es sí, pero al final lo mismo, lo que has dicho tú, que se han presupuestado, los presupuestos van a la redundancia y no aparece Lillera por ninguna parte.
0: ¿Cuántos grupos hay en cola?
2: Ahora mismo no lo sé cuántos en cola, pero yo he estado en la última reunión y ha habido dos grupos asistentes y yo conozco a otro más, pero muchos más estaban disponibles para solicitar los locales. De hecho, la propia ampliación, y esto es una cosa que se comenta mucho, las solicitudes son superiores a la propia ampliación, o sea, habría que hacer otra planta más para todas las demandas que hay.

0: Por favor, foto al momentazo. Estoy reuniendo parte de la formación clásica de Noche de Rock, del ¿cómo le llamamos? El Dream Team, ¿eh?
1: El Dream Team, sí.
2: La banda de los clásicos.
0: La banda de los clásicos. A ver, no la formación original, ¿no? Pero sí la formación. Conste que le he escrito a Pablo Casado, ¿eh? Le he dicho, Pablo, tío, vente a... No me ha contestado, no sé si he cambiado de teléfono o qué, pero me hubiese gustado que estuviese por aquí, porque Pablo fue el que empezó Noche de Rock conmigo. Pero después de Pablo hubo un momento en el que coincidimos en la radio, Clara, Toñín, Miguel Ángel, Juanma pasaba por allí día sí, día no. Tenemos fotos del... Había una cosa que hacíamos que se llamaban los Rock and Roll All Night, que eran programas que empezaban a las 9 de la noche y acababan a las 9 de la mañana. O sea, como un after, pero radiado. Hay momentos grabados, mucho de ello está en el archivo de Noche de Rock. Hay momentos altamente vergonzosos, pero no os voy a indicar en qué minutaje. Si queréis encontrarlos, vais a tener que buscarlos por vosotros mismos. Alguno se perdió, pero hay alguno que ahí continúa, ¿eh? En fin, ¿cuál?
1: No me mires así, porque yo recuerdo algún momento terrible,
0: sí,
1: cantando a las tantas de la mañana.
0: Claro, eso está, sí, todo grabado.
1: Es tremendo.
2: Sí, de hecho, uno de los recuerdos más chulos que hay es la foto que...
1: La
2: que
1: foto, esa foto es maravillosa.
0: Esa es una de mis fotos favoritas. Sí.
1: Yo creo que es de las fotos favoritas de todos.
0: Sí, sí. Pues mira, te voy a poner. Te voy a poner a Silverchair, así.
1: Venga.
0: Para hablar un poco, por recordar aquellos momentos. Y Clara. Bueno, todos sabíamos dos cosas de Clara, que es un vampiro y que es vaporosa y desaparece de la vida. Yo siempre he tenido contacto con Clara, pero no la consigo traer al micrófono por más veces que se lo propongo, ¿eh? Yo insisto, yo la lanzo de vez en cuando, la pongo un mensaje, le digo, Clara, voy a hacer esto. A veces me contesta, a veces me ignora, pero bueno... Yo sé que...
1: En algún momento volveré.
0: Radio...
1: De hecho, creo que estás... Mira, me estás pillando en un momento de mi vida en que creo que me apetece hablar.
0: ¿Así es?
1: Sí. Y creo que es el momento idóneo para volver.
0: Claro, porque ahora mismo tienes exposición pública muy a tu pesar.
1: Efectivamente.
0: Porque de repente yo un día pongo la tele y digo, coño, Clara, en la tele, ¿qué ha robado? No. ¿Qué ha pasado? A ver, cuéntalo.
1: Pues...
0: Porque lo he hablado antes con Tamara. Hoy... Uno de los motivos de venir a Eureka ha sido hablar del tejido y hablar de cómo esta ciudad está en peligro. Y también, pues desde lo que podamos hacer desde estos micrófonos, pues ayudar a la resistencia y al combate, ¿no?
1: Bueno, no solo esta ciudad, yo creo que está en peligro un poco el país entero. Estamos en venta. Y están viniendo, pues, todos los ricos a hacer de esto su patio de recreo particular, lo que supone que nosotros nos quedemos, pues eso, en la calle prácticamente, porque no hay manera de seguirles el ritmo con los precios que hay hoy en día para cualquier cosa, el alquiler, la compra, la comida, absolutamente todo.
0: Y cuando al final una ciudad se convierte en solamente un resort, pues...
1: Exacto.
0: Los que lo sufren son los que viven
1: los
0: allí. Estuve en Venecia esta semana pasada y yo siempre tiro de la lengua. Hago dos cosas. Primero, en las ciudades turísticas, buscar las pegatinas en las farolas, que me parece una forma de conocer lo que piensan los de allí. Había pegatinas de "es temporada de turismo, porque no nos dejan cazarlos", y grafitis de "tourists go home". Y también me hizo... Estoy hablando con el chico de la góndola, ¿no? Mientras él me explicaba, pues yo le preguntaba y le tiraba del hilo, le decía, pero vosotros estáis estos cojones, ¿no? Y me decía, pues mira, tío, acaban de rodar Spider-Man 3, esta la que tal, y dice, y yo no podía entrar a mi casa, porque, me dijo, al Ayuntamiento de Venecia no le importamos los venecianos.
1: Así es, al Ayuntamiento de Santander no le importamos los santanderinos o las personas que al menos estamos empadronadas aquí o viviendo aquí desde hace un montón de tiempo. Básicamente lo que nos está ocurriendo, somos vecinos de Hermanos Calderón, los edificios 22, 24 y 26, que es una zona de Peña Castillo donde se empezó a construir después de la burbuja inmobiliaria del 2007-2008, pues se empezó a quedar bien para ciertas entidades bancarias como, por ejemplo, la Caixa, hacer edificios de alquiler social o de alquiler asequible, y de esa manera se blanqueaban ante la ciudadanía y de la mano de políticos como aquí en el caso Íñigo de la Serna del PP. Nuestras viviendas, especialmente el 24 y el 26, se repartieron, se construyeron por iniciativa de la Caixa, por iniciativa privada, pero con un acuerdo del ayuntamiento en el que este ponía los requisitos que eran similares a las de las viviendas de protección oficial para poder acceder a ellas. Se llegó a hacer un sorteo que incluso se colgó en la página de SVS y a partir de ese momento pues hubo una entrega de llaves en la que estaba Íñigo de la Serna haciéndose fotos todo guapo allí con la gente de la Caixa entregando llaves como en cualquier vivienda de protección oficial. Sabemos que no lo eran, pero es que estaba hasta en los contratos de alquiler. ¿Qué ha pasado? Nosotros hemos ido pagando nuestro alquiler asequible al que había que sumarle por iniciativa de la Caixa, tanto los gastos de escalera como el seguro del edificio, nuestro seguro particular, seguro de impagos, etcétera, dar de alta servicios, es decir, que lo del alquiler asequible era un poco como así, obligándote además a abrir cuenta en la Caixa, con lo cual todo estupendo. Y hemos seguido así hasta que en el año 2025 nos llega una carta a todos los vecinos donde se nos dice que Imocaixa, quien llevaba la gestión de los alquileres de la obra social La Caixa, ya no es el propietario del edificio, sino que se ha vendido a un fondo buitre llamado Mosaic Proco SLU. Algo que le ha pasado no solo a las viviendas de Santander, porque no estamos solos en esto. Esto es un paquete de viviendas que están en Santander, están en Madrid, Pinto, Vallecas. Sevilla. Hay más viviendas a lo largo de todo el territorio nacional, efectivamente. Y mientras en Cataluña, por ejemplo, las viviendas de la Caixa las ha comprado la Generalitat de Cataluña precisamente para mantenerlas como viviendas de protección oficial velando por los vecinos, aquí pues nosotros nos hemos encontrado absolutamente vendidos porque pasadas las Navidades han empezado a llegar a nuestras casas unos personajes procedentes de una empresa de desocupación que básicamente lo que nos estaban diciendo es que nos largásemos, que para el fondo no éramos ningún negocio y que lo único que quería era comprar barato y vender caro, exclusivamente.
0: Sabes que el verano pasado me puse, pues eso, verano azul y se me caían las lágrimas escuchando a Chanquete explicando lo que está pasando. Exacto. Ahora y diciendo ahí desde el barco que no me lo quitan el barco, que estos se piensan que van a poner aquí unos edificios turísticos y van a poner las tiendas debajo, pero las van a poner ellos, que aquí no va a trabajar gente del pueblo, es que no lo veis.
1: Claro. El tema es que esto no es ningún beneficio para la comunidad. Son viviendas que dejan de estar a unos precios asequibles o relativamente asequibles para empezar a formar parte de un conglomerado que se está vendiendo, pues eso, a quien lo puede pagar. Y a mí, para mí, lo peor de toda esta situación es el hecho de que, algo que tú mencionas, cuando éramos pequeños esto era se veía clarísimo, pero lo que han logrado todos estos es que durante estos años la mayor parte de la gente que comparte clase económica con nosotros, que es clase baja, esté defendiendo a los fondos de inversión y a todos los grandes tenedores.
0: Sí, pues acaso un día eres rico. Ya decía yo que ser millonarios no entraba en nuestros planes. Y un día abres el periódico y te encuentras con que hay un anuncio vendiendo tu casa.
3: Pues sí, la verdad sea dicha, perdonad que estoy un poco nervioso. Esto para mí es nuevo. Yo he sido comercial toda mi vida. He tenido muchos argumentos para hablar de mis productos, pero este caso para mí es muy, muy, muy complicado. Sí, es verdad que nos encontramos, antes lo estaba diciendo, tomando una cervecita con Clara, ¿qué cojones van a hacer con nosotros? Somos 107 familias que nos vamos a la calle si alguien no mueve algo. Yo por la edad que tengo ya, bueno, pues igual una residencia me viene bien, pero tengo hijos y tengo nietos. Y joder, me jode eso. No sé, la solución que pueda haber.
0: ¿Os habéis plantado en el pleno?
3: Aquí todo el mundo cierra la puerta. Yo me acuerdo cuando llegaba un cliente, le llamaba a la puerta para venderle un producto y no me abría la puerta y me decía, déjalo, ya veremos a ver. Llegaba el día siguiente como obligación que tenía volver a visitarle, porque yo tenía que comer también, y volvía a llamar a la puerta y me abría un poco y me decía, hoy no te puedo atender. Y ya la tercera ya desistía, porque veía que no tenía ninguna intención ni de comprarme ni de atenderme. Este mismo procedimiento le he captado el otro día en la reunión que tuvimos en el ayuntamiento. La señora soberana de la Casa Blanca, lo mío personal, ya no hablo por Clara y por Laura, que fueron las que dieron la cara, yo me sentí muy mal, porque cuando una persona me dice aquí mando yo, no tiene ganas de solucionar nada, tiene ganas de, no sé, la verdad sea dicha, quizás más donde esté el dinero que donde estamos la gente que de verdad necesitamos eso. Nosotros necesitamos una casa, necesitamos una vivienda. No hay derecho que nos hagan esto. No hay derecho.
0: Clara, sitios donde adherirse a vosotros, donde apoyar, ¿qué hay en marcha?
1: Tenemos perfiles tanto en Instagram como en Facebook de Afectados Obra Social La Caixa. Estamos en contacto con la gente afectada de otras comunidades autónomas, con la idea también de organizar cosas en conjunto, porque estamos en la misma situación. Para que veáis la mala fe que hay detrás de todo esto, no se trata de un tercero que venía por ahí y decidió comprar unas viviendas, no. El fondo buitre que compra nuestras viviendas se empieza a constituir en julio del año pasado. Es decir, se constituye exclusivamente para hacerse cargo del paquete de viviendas de alquiler asequible de la Caixa.
0: ¿Una web?
1: Bueno,
0: Facebook,
1: nosotros web no, pero eso, tenemos área en tenemos lugar en redes sociales, que es como nos estamos moviendo. Si buscáis Obra Social La Caixa Estafa Total, nos vais a encontrar por ahí. Si buscáis Afectados Viviendas La Caixa también. Al final, bueno, creo que se nos está viendo, que estamos intentando hacer cosas y que se nos vea, al menos dar la batalla, aunque no le sea tan fácil como llegar a nuestras casas y largarnos, sino al menos plantar un poco de cara.
0: ¿Sabes lo que pensé cuando te vi por la tele?
1: Dije, cuéntame.
0: Pobres, no saben dónde se están metiendo.
3: No digas eso, por favor.
0: Sí, sí, no, pobres, pobres, pobres de la Caixa, porque no saben dónde se están metiendo, no saben con quién se van a pegar.
3: Pero le vamos a dar mucha guerra.
0: Sí, claro que sí.
3: Es nuestra obligación, es lo que tenemos que hacer todos los vecinos. Bueno, ahora ya estoy un poco más tranquilo. Todos los vecinos, todos los que estamos ahora mismo en este mismo, lo que tenemos que es no permitírselo. No permitírselo, porque claro, es lo que explicaba antes, entre sollozos. Yo tengo familia, tengo a mis hijos, tengo a mis nietos, y yo me estoy planteando, yo tengo la vida solucionada a mí, pero es que yo hablo por vosotros, que os estoy viendo, que sois gente joven, que algunos tendréis hijos y nietos de la edad como los míos, de 15, 16 años. ¿Qué vamos a hacer con todo eso? Que nos estamos cargando todo lo que nuestros padres nos dieron a nosotros.
0: Sí, sí.
3: Es que yo he procurado mantenerlo, pero no sé, es que no me dejan.
0: Sí, sí.
3: No hay posibilidades, ¿no? Estamos luchando contra algo, contra el poder y el dinero. Joder, mal consejero.
0: Tenemos oyentes en Levante, ciudades muy turísticas que se han tenido que pirar de sus casas a vivir a sitios lejos de donde trabajan, porque ya no se puede vivir en
1: claro,
0: no
1: pero
0: puedes
1: aquí,
0: acceder al
1: aquí,
0: café.
1: Aquí
0: no
1: a dónde
0: puedes...
1: te vas, porque claro, el problema es que hemos normalizado tener sueldos de 1.200 euros y que ahora el alquiler nos empieza a costar 1.000 euros. Cuando le veíamos las orejas asomar en Baleares, donde los médicos no tienen lugar donde quedarse, donde lo veíamos en Canarias, lo veíamos en Málaga.
0: Y no solo el alquiler, sino todo lo que conlleva
1: todo.
0: De que al final tu café de
1: exacto.
0: todos los días sube al doble, porque está pensado para el turista, no para ti, ¿no? Bueno, Clara, gracias por contarlo, y ya sabes que aquí vamos contigo detrás. Te decía antes que es una situación jodida, pero tenéis una Shield Maiden aquí.
3: Eso ya nos consta, sí, es verdad, que aparte de que tenemos el apoyo, por supuesto, de todos los vecinos, hay dos personas fundamentales, que son ella, Clara y Laura, que no nos están dejando solos porque, bueno, tienen más facilidad de palabra. Ya digo que yo tengo facilidad para vender una cerveza, pero para estas cosas no, porque me afecta mucho interiormente. Pero ellas saben superarlo, ellas contamos con grandes profesionales para eso, ¿vale? Gracias.

0: Hablando de otras cosas, Clara, porque yo ya voy a aprovechar y que te hagas aquí un medianoche de rock y recordar algunas cosas interesantes, como el corazón de las tinieblas, que poco rastro quedó, ¿eh?
1: A ver, he de decir que es de los mejores recuerdos que tengo de mi vida, Noche de Rock y sobre todo El Corazón de las Tinieblas, era el programa que yo dirigía y que gestionaba. Me dio solo alegrías. Era un programa dedicado a la literatura, no solo de terror, sino literatura pues un poco distinta, finales del siglo XIX, literatura sudamericana, al final pues un poco literatura del exilio. Y he de decir que solo me dio alegrías, y es verdad que siempre tengo como la cosa de volver. Hace poco, de hecho, una de las personas que conocí gracias al programa y que tiene es un dibujante que en su momento trabajaba para la ABC y que ha hecho páginas sobre Poe que son una absoluta maravilla, me llamó y me dijo: oye, que voy a hacer una exposición de dibujos en Madrid, oye, ponme ahí un poco de Poe, léeme unos poemas. Y ya me tuve que volver a montar la medio radio en casa y ya, claro, me quedé hasta con ganas, ¿eh?
0: Tú te das cuenta como todos vamos tirando del hilo, sí, poco a poco, sin, sí, forzar, ¿eh? Porque yo te pido, tú bueno, espera, otro día, a ver si poco a poco te vamos volviendo a meter en vereda. Que es que quedó muy poco rastro del corazón de las tinieblas. De repente, creo que tuviste un enfoque al final como muy de radio,
1: sí,
0: de decir, la radio de antes del podcast era algo efímero que sucedía en el aire y desaparecía. Y había podcast, pero luego desaparecieron.
1: Bueno, al final la vida te va llevando por sitios también complicados. Era un programa que llevaba mucho trabajo,
0: sí,
1: era prácticamente un día entero de mi vida dedicado, sí, exclusivamente a preparar el programa, a grabar y a editar. Eso al final, dependiendo del tipo de trabajo, se puede aguantar más o menos. Pero es verdad que yo siempre tengo la tentación de volver, porque además es que me fascinaba lo que hacía.
0: Tú no lo sabes, pero yo tengo copia de un montón de cosas.
1: Sí, y hay mucha gente, ¿eh?, que tiene copia.
0: Así hay que mucha gente. No las he vuelto a subir por bueno, pero cualquier día. ¿Sabes que me leí otra vuelta de tuerca al final, ¿eh?
1: Sí.
0: Después de tantos años. ¿Sabes cuando te recomiendan un libro y tú lo tienes ahí en la cabeza y sabes que cualquier día va a llegar el día que te lo leas? Y entonces hace a lo mejor 4 años o así, pasé por una librería, lo vi y lo compré y lo dejé en la estantería de las cosas que algún día leeré. Y a lo mejor han pasado 20 años desde aquellas largas charlas, entre otras cosas, sobre Henry James.
1: Efectivamente.
0: Y me lo leí.
1: ¿Y qué tal?
0: Y me voló la puta cabeza.
1: Claro.
0: Sí.
1: Claro, sí, es, sí, que, o sea, es que Henry James es un personaje bastante especial. Creo que era Thomas Bernhard el que decía algo así como que los americanos no se merecían a Henry James, para luego, unos segundos después, decir: sí, se lo merecen. Henry James, hostia, es Henry James es un analista del subconsciente, es un analista de la sociedad de su época, y utiliza un tropo victoriano, que es la reunión de los burgueses alrededor del fuego para contar una historia de fantasmas, para contar muchas otras cosas. No quiero tampoco destripar, aunque yo creo que todo el mundo conoce la historia de Otra Vuelta de Tuerca, porque creo que después de la Biblia debe de ser el programa más adaptado a telefilms de todo tipo, películas espectaculares. Creo que tuvo la habilidad Henry James de crear unos iconos que después se han repetido mucho, incluso en películas que no son una adaptación fiel del libro, que son la mujer con traumas y que es y que no tiene, que está inhibida sexualmente, por decirlo de alguna manera, el hombre ausente, el ama de llaves, los niños pequeños, todo eso. Ha creado un cóctel que luego se ha ido moviendo por diferentes tipos de películas, dando, pues, por ejemplo, lugar a adaptaciones increíbles como Suspende, como suspense de Jack Clayton, que creo que es de lo mejor, sí, de lo mejor que se ha hecho. Hombre, también una de estas adaptaciones que ha habido no sé si es en Netflix o bueno, es una de, sí, esta, una de estas series, la de Bly Manor, ¿verdad? Manor. Sí, pues esta Manor también tiene efectivamente un pozo, sí, sí, sí, que obviamente tiene que ver con otra vuelta de tuerca, pero realmente de lo que habla Henry James es un análisis, pues eso, de la sociedad y sobre todo de las ansias ocultas que hay debajo. Y a mí lo que me llama la atención, y siempre me llamó la atención muchísimo del libro, yo le leí la primera vez con, ¿qué tendría yo? 11 años. 11 años. Pero, ojo, me leí después del libro un análisis del libro.
2: Sí, me too,
1: y
2: pero
1: en el análisis del libro me hablaban de los deseos ocultos que había y cómo se manifestaban en el libro, y yo decía, esto no es verdad. Si yo he leído una historia de fantasmas que no tiene nada que ver con esto. Y a lo largo de los años he ido leyendo en otros momentos de mi vida, y es verdad que encuentras diferentes lecturas. Un niño puede encontrar una historia de fantasmas y un adulto puede encontrar algo totalmente distinto.
0: Te decía, Clara, que yo también me leí el análisis este que viene en mi novela, pero claro, yo casi con 50. Y cuando lo leí me sentí un poco reconfortado, porque decía que este libro es uno de los que se utilizan más en debates de clubs del libro, sí, porque como tiene tantas lecturas, como gente lo puede leer, entonces es infinito, te pones a hablar con otro. Y a mí lo que me pasó al leerlo es que me parecía un libro muy perverso, muy sucio y con unas ideas súper retorcidas. Pero lo más jodido es que no sabes si están en el libro o están en tu cabeza.
1: Efectivamente.
0: Y entonces, como es todo tan ambiguo, dices, ¿me está contando esto o soy yo? ¿No?
1: Exactamente.
0: Y entonces te interpela de una manera como...
1: Sí, sí, es tremendo. Y al final, lo que digo, es un reflejo, como prácticamente todas las obras de Henry James, es un reflejo, un análisis de la sociedad burguesa de su época y de lo que se cocía por detrás de esas apariencias que tenían en las reuniones sociales. A mí me parece una absoluta maravilla y creo que es impensable que nadie se vaya de este mundo sin haber leído otra vuelta de tuerca.

0: A ver, que nosotros conocimos a Opeth gracias a Clara, ¿eh?
1: Efectivamente, sí, sí, ¿quién sí. lo iba a decir, eh? Sí, yo que llegué allí, no sería... todo grunge. Y efectivamente, en uno de esos discos que además era, sí, era un recopilatorio que vendían, no sé si le vendían o le regalaban con alguna revista de rock, me encontré con esta canción y de verdad que fue un absoluto descubrimiento. Creo que todos lo notamos cuando lo pusimos allí, sí, sí, fue sí, impresionante.
0: Bueno, pues ahí han quedado, ¿eh? Y seguimos con ellos y los hemos visto hace un mes otra vez. En fin, maravillosos. No sé si has leído, estamos en el programa 1500, ¿cuánto he dicho? 60 y... Es que me he equivocado, tío, 66. Sí, porque el último está mal titulado. 1566, ahora lo corrijo. 1566. Y estaba buscando, hay cosas curiosas de 1566. Y me ha parecido este caso que te he pasado el antes de ayer por WhatsApp sobre Agnes Waterhouse, ¿eh? ¿Te le has echado un ojo?
1: Me le he echado un ojo y es verdad que es un caso que yo no conocía de brujería en Europa. Es la primera mujer colgada en Inglaterra por brujería. Además parece que tiene que ver con una red familiar y sobre todo con un gato llamado Satanás.
0: Pues que es guapísimo lo del gato.
1: Es maravilloso.
0: Es maravilloso. De verdad, buscar Agnes Waterhouse.
1: Es maravilloso.
0: Agnes Waterhouse. Búscalo en Wikipedia, que

0: El gato Satanás, el que les va diciendo cómo hacer los conjuros y cómo crear las historias. Bueno, no sé, porque yo, a raíz de que me pasaste esto, dije, yo creo que ellos no lo saben, se lo voy a comentar. No sé si sabéis que todas estas historias que nosotros conocemos sobre las brujas, en la edad moderna, más que en la Edad Media, 1600, 1700, todas las historias que salen a la luz, como por ejemplo esta, tienen que ver sobre todo con una corriente historiográfica que yo creo que esto se debería enseñar en las escuelas, porque creo que la parte más esencial que yo estudié dentro de la carrera de historia fue historiografía. Creo que lo esencial no es lo que pasa, sino la interpretación que se hace de lo que pasa o los hechos que tú seleccionas contar. Entonces, después de todo el siglo XIX y el positivismo que veía la historia siempre yendo hacia el progreso, donde todo eran batallas, señores con coronas y señores que iban a la guerra, llega la escuela de Frankfurt y dice, ¿y si cambiamos el foco? ¿Y si miramos un poco la historia quieta, la parte de los campesinos? ¿Por qué no miramos cómo vivían los campesinos? ¿Por qué no miramos cómo vivían los exiliados sociales? Es decir, los ladrones, los asesinos, las putas, las brujas. Y de ahí sale toda una corriente historiográfica que hace que a día de hoy tengamos muchísimas películas sobre, por ejemplo, la vida de los campesinos y sobre historias de brujas. Casi todas las brujas que conocemos forman parte de alguna tesis doctoral que las ha sacado, ha levantado pues las actas judiciales del juicio, precisamente haciendo estudios culturales, que es como se llaman. Son estudios en los que no solo interviene la historia, sino que se hace desde una perspectiva multidisciplinar, en la que entran la sociología, entra la estadística. Bueno, al final, eso es lo que ha permitido sacar a la luz la historia de muchos de esos exiliados sociales que hasta el siglo XIX eran totalmente ajenos a los libros de historia.
1: Dice aquí, la evidencia clave en contra de Agnes Waterhouse provino de su propia vecina de 12 años,
0: hombre,
1: Agnes.
0: Como siempre.
1: En su testimonio, Brown describió al demonio como un perro negro con un rostro similar al de un mono, cola pequeña, una cadena y un pito de plata alrededor de su cuello y un par de cuernos en su cabeza. En su primera aparición le pidió un poco de mantequilla, la cual ella rechazó, así que el perro negro con cuernos, que tenía una llave para la puerta de la lechera, abrió la puerta y sacó un poco de mantequilla. Más tarde regresó por última vez con un cuchillo y amenazó con asesinarla. Brown describió su amenaza. El perro negro le dijo que si no me moría, me clavaría el cuchillo en el corazón, pero eso me hubiera matado. La parte más incriminatoria del relato fue cuando Brown le aseguró al demonio quién era su dama, a lo cual este giró su cabeza hacia la residencia de Agnes Waterhouse.
0: Es muy habitual, sobre todo en las historias de brujas del norte de Europa, que haya un niño que es el que señala a la bruja. Es muy habitual. De hecho, hubo niños que se hicieron especialmente famosos en zonas de Suecia y por ahí, donde se llevaba el niño de pueblo en pueblo e iba señalando a las brujas. O sea, de verdad, o sea, es una locura. También quería, mira, ya que estamos en el tema de la brujería y sobre todo viendo que, no sé, hay dos películas, yo creo, para mí hay muchas, pero hay dos películas que yo creo que ejemplifican perfectamente pues esos estudios de brujería que han salido a la luz y que yo creo que cuentan perfectamente cuál era el clima de... ¿Cuál era esa sociedad patriarcal? ¿Cómo se trataban las mujeres? ¿Y por qué estas llegaban en cierto momento a encontrar una salida a esa sociedad en la brujería? Que son The Witch, de Robert Eggers, que es una absoluta maravilla. Hay momentos que parecen dibujos sacados de Durero. Es una pasada.
1: y luego, la vemos todas las Navidades en mi
0: sí,
1: casa.
0: Sí, ah, qué bien, me parece una forma estupenda de celebrar la Navidad. Y hay otra que quizá no es tan conocida, pero que bueno, se sacó a la luz hace un tiempo, que se llama Cuando fuimos brujas.

0: Glass, que es la primera aparición de Björk en el cine, y que habla de una historia. La historia comienza con una madre de dos niñas que es quemada por brujería, también porque ha hecho caer la ruina sobre un hombre de la ciudad o del pueblo, y estas dos niñas emigran, se quedan sin madre, y como son brujas, deciden que lo mejor es encantar a un hombre de alguna manera para poder vivir de él en cierta forma. Esa peli, por cierto, es una adaptación, esto lo tenía que traer, de un cuento de los hermanos Grimm que se llama Del Enebro. Yo os lo traigo en esta edición, que es una pasada, Jekyll and Jill. Y bueno, vais a ver, las ilustraciones son de Alejandra Costa y tiene cosas tan maravillosas como esta. Es una absoluta delicia. Y lo que os digo, si no le habéis echado un ojo a esa peli, echádselo, porque es verdad que tiene un ritmo lento. Bueno, es una peli del norte de Europa, ya sabéis, pero la historia es tan perversa que yo creo que además os va a hacer mirar con otros ojos a los hermanos Grimm. Al final, las historias y los cuentos en la cultura popular de la Edad Media y del Renacimiento eran más aleccionadores que otra cosa, y eran tremendamente perversos. Por ejemplo, la última adaptación de La Cenicienta, la hermanastra fea, creo que tiene más que ver con la realidad de esos cuentos de Grimm, de los hermanos Grimm, que las ediciones dulcificadas que nos han llegado a nosotros.
1: Pues precisamente esta mañana estaba mirando Facebook y me apareció un reel ahí de un chico homosexual que hablaba de que él se estaba tomando un café tranquilamente y en un pueblo, ¿no?, en el que estaba veraneando, y que había empezado a ver codazos, ¿no?, y señalamiento y tal, hasta que ya finalmente escuchó decir en alto la palabra maricón. Y decía él, así, a mí tampoco es que tengo una vida feliz y tampoco es que me preocupe mucho esto, ¿no? Pero a veces cuando nos preguntan por qué desfilamos, pues desfilamos por esto. Y me estaba acordando de esto porque
0: el señalamiento público es el mismo.
1: Seguimos realmente haciendo especiales a veces de visibilización del papel de la mujer en la música, de las pioneras y de bueno, pues intentando dar este enfoque, y a veces nos preguntan por qué, ¿no? ¿Por qué? O sea, si, ¿qué más da? ¿Para qué tienes que poner el foco en ningún lado? Pues por esto, por las brujas que quemaron. En fin, Lía, oye, que nos vamos a cascar un pedazo especial tú y yo, ¿a que sí?
2: Y con muchas ganas lo estoy esperando.
1: Sí, ¿eh? Cuéntalo, cuéntalo.
2: Bueno, pues el papel de la mujer en el rock y en el metal es una asignatura pendiente. Muchos conocen a Dropes y ya. Y bueno, tanto en los años 70, 80, 90 y actualmente ha habido y hay muchas mujeres detrás de los micrófonos, con la batería, con la guitarra, sobre los escenarios, y nunca se les ha dado el lugar que merecen.
1: Uh-huh. Estaba escribiendo una reseña sobre Arch Enemy, sí. Cuando de repente he escrito un párrafo ahí mencionando algunas de las mujeres pioneras del canto gutural, y de repente me ha temblado la mano y he dicho, no sé si lo estoy escribiendo bien, y antes de preguntarle a ChatGPT, pues le he preguntado a Lía, le he dicho, Lía, compruébame este párrafo a ver qué tal lo ves, y bueno, hemos encontrado ahí alguna que otra más, ¿no? ¿A quién te apetece que pinche? Que pueda tener por aquí.
2: Pues, a ver, esto que te voy a decir, ¿estás usando Spotify?
1: Sí, sí, ah, sí, vale. Pero lo puedo poner de fuera, ¿eh? Tengo más cosas.
2: Abre,
1: lo que estás escuchando son las Andrew Sisters, que es nuestro clásico, ¿eh?, del mes. Hemos tirado a los 40. Andrew Sisters me parece que es impepinable, que todo el mundo tiene que conocer, pero van pasando los años y claro, hay referencias que a lo mejor hay a gente que se le escapan. Y por eso pues me apetecía también recuperarlas, reseñarlas. Y tirando el hilo largo, pues en la reseña de Arch Enemy he acabado nombrando a las Andrew Sisters también.
0: Es que piensa que yo esto es verdad que le doy vueltas de vez en cuando. Nosotros cuando éramos pequeños o cuando éramos más jóvenes, en los 80, 90, realmente hacía tan poco que había ocurrido la Segunda Guerra Mundial, que se oía música de este tipo, que se oía jazz. Había pasado tan poco tiempo que nosotros, en era muy habitual en la televisión, en la 1, en la 2, que viéramos pues, películas, por ejemplo, de los años 40. Las ponían en la 2 todas las sobremesas. De hecho, yo me entretenía muchísimo después del instituto viendo ese tipo de pelis. Me parecían, bueno, te ponían además de todo tipo. Te ponían comedias, pelis de suspense. Era una pasada. Y sin embargo eso efectivamente ha ido perdiendo terreno. Tenemos las plataformas, cierto es, tenemos Filming, al menos, que te pone cosas de estas.
1: Mola Filming.
0: Mola Filming. Y bueno, siempre está bien recuperarlo por si alguien no le ha pegado una escucha que diga...
1: Uy. Bueno, ¿qué vamos a pinchar? Cuéntame de ellas.
2: Pues, una rareza. A ver,
1: una rareza porque vamos ahí al cosas que no están en Spotify.
2: Eso ¿vale? es. Bueno, una de mis vocalistas favoritas siempre ha sido Leda León. Uy, si me pego más al micro que no se me oye. Leda León, conocida por Chastain, pero vamos a ir a escuchar Malibu Barbie, que es una de las bandas en las que militó y es bueno, totalmente underground. Encontrar esto es casi hacer arqueología dentro de la música.
1: Sí, lo guay es que ahora muchas de las cosas que son arqueología las puedes improvisar así, porque están, ¿no? Hay gente que se dedica a estas cosas de intentar poner a la mano discos pues casi inalcanzables, ¿no? Pero sí. Bueno, que guardéis vuestras copias, que esto está, pero puede que no esté mañana.
2: Yo esto tuve la suerte de que hace unos 10 años o así encontré unos archivos en una web rusa, no sé cómo di con ello, de mujeres en el metal y cosas que no estaban ni en YouTube todavía, que poco a poco, pues bueno, han ido apareciendo, pero...

0: ¿Esto de qué año me dices que es, Lía?
1: No sé si del 84, 86, por ahí anda la cosa. O sea, de mediados hacia adelante, yo creo.
0: Sí.
1: No recuerdo ahora.
0: Joder, escribiendo esa reseña, la verdad es que las fuentes que consultaba hacían una división muy clara entre lo que es las pioneras del death metal y del black metal y de los estilos extremos y las del heavy metal, que evidentemente hay más. Pero todo tiene un hilo, ¿no? Yo creo que es igual que con el resto de la música. O sea, quiero decir que en cualquier estilo que vayas, si das un pasito atrás, no es lo mismo, pero es un precedente, ¿no?
1: Al final todo está unido, todo va surgiendo de estilos anteriores.
0: Bueno, oye, Elía, ya que estás aquí, te voy a preguntar por Deva, porque he visto el otro día con mucha alegría que ya se sienta sola, ¿eh? Sí. Y sé que ha sido una batalla importante, así que como seguimos muy de cerca todo lo relativo a ella, pues me apetece que des ahí un update, porque encima con toda la energía que tienes y todavía con lo que llevas encima y todavía sacas hueco para la música, para ir a conciertos, para hacer un montón de cosas dentro de lo que se puede. Pero bueno, tu vida ahora mismo está ocupada por tu hija, ¿no?
1: Sí, a ver, al final el 99,9% de mi tiempo va para ella. Pero bueno, siempre hay que buscar ese resquicio para reencontrarse con uno mismo, y a mí al final pues lo que me da la vida es el rock, es la escena, sois vosotros y es el estar hoy aquí compartiendo este ratito.
0: Cuéntame cómo va ella, cómo, si estáis ahora, porque habéis tenido varios GoFundMe de estos, ¿no? Propuestas de para comprarle la silla, ¿cómo está?
1: Pues
0: toda la situación ahí en la pelea.
1: Seguimos luchando, porque al final, pues bueno, ya sabemos que cuando tienes un hijo con una enfermedad rara, la seguridad social no lo cubre todo, y luego, bueno, hay ciertas terapias privadas que para mí son muy necesarias. Y bueno, independientemente de tu situación económica, tienes que buscar la manera de dárselas. Y a la vista está que todo está teniendo su resultado, que Deva cada día está mejor, más fuerte. De momento, su enfermedad, atrofia muscular espinal tipo 1, no tiene cura, pero confío en que en algún momento la encontremos. Y mientras tanto, pues bueno, seguir con terapias, con órtesis y viviendo el día a día.
0: Además, es que a mí me parece que lo que estás haciendo desde tus redes sociales es muy educativo también para la gente, porque cuando se ven las cosas desde dentro se entienden de otra manera. Y pues los casos que cuentas muchas veces de lo que os pasa en los restaurantes, de cuando has llegado a algún sitio, de los comentarios que te encuentras desagradables a través de las redes sociales, ¿no? Es un poco estar expuesto, pero a la vez que estás expuesto, pues también ayudar a la gente a comprender, ¿no?, lo que tiene alrededor.
1: A mí me ha costado, porque yo soy un bicho analógico. En su día tuve 20, me costó la vida pasar a Facebook, y Instagram me parecía un mundo hasta hace unos meses que dije, bueno, al final hay mucha gente de mi alrededor que siempre pregunta que qué tal está la niña, que ha colaborado de una forma o de otra, y me apetecía pues mostrar al final pues lo que es el día a día con ella, con su enfermedad, y bueno, sobre todo mostrar sus avances. O sea, tanto la cara mala como la más amable de la enfermedad, que es, bueno, pues ese progreso que estamos teniendo.
0: Bueno, Lía, gracias por venir a compartir con nosotros, ¿eh? Voy a poner el disco a la semana, porque se me olvida. Al final estamos haciendo un programa.

0: Aquí vendría lo que es el análisis del disco de la semana y contaros sobre el Ornasor y el impacto que han tenido en la música en estos últimos años, ¿no? Cuando nosotros empezamos en los 90 era como que ya estaba todo hecho, que pa' qué, si toda la música buena ya había salido. Pero luego, mira tú, resulta que no. Iban saliendo estilos y poco a poco se van montando unos sobre otros, y cuando miras para atrás 10 años resulta que los discos que salen ahora hace 10 años serían impensables, y Lorna Shore son prueba de ello. Nos ha tocado esta semana precisamente uno de los discos que fueron clave el año pasado, con un sonido 2025 que si lo intentas plantear en otra época no funciona. Así que sí, bueno, llegó el nu metal, llegó el metalcore, llegó el deathcore y aquí nos hemos plantado. Que no significa dejar todo lo otro atrás, y por eso también pinchamos a las Andrew Sisters. ¿Gustan Lorna? ¿A alguien le gustan Lorna Shore? No, no es hoy el día.
1: Nada, a mí siempre me toca cuando no. Cuando no lo he escuchado.
0: O sea, tú sabes que yo dejé de preguntar a los invitados qué le parecía el disco de la semana porque nunca lo había escuchado nadie. Pero bueno, pues nada, pasamos de Lorna Shore, ya lo comentaremos en el foro, pero sí que quería que Manu hablase, ¿eh? Porque Manu, bueno, pues lleva ahí con nosotros... ¿Cuánto, tío?
1: A ver, yo empecé en Enganché años, a Noche de Roca sobre el 2013. Bueno, yo me recuerdo el...
0: Ah, no tanto, ¿eh? 13 años. Sí, sí, que no tanto, que decía yo casi 20.
1: No, no, 2013, 2000, bueno, ya...
0: Son 13. No,
1: bueno, sí, 13. Sí, empecé ahí y, bueno, desde la primera vez que escuché el primer programa, bueno, todas las semanas aquí escuchándote a ti, vamos.
0: Gracias a Manu tenéis las playlists semanales que hacemos para escuchar la votación del disco a la semana. El disco a la semana lo elegimos en asamblea, es como un juego que hacemos de votos y bueno, pues así la gente elige sus favoritos, pero sobre todo lo importante es el juego entre medio, que al final te tiras casi un año dándole vueltas a un disco porque este sí, porque el otro no, y por lo menos no pasan por delante de nuestros ojos como si fuesen trenes de alta velocidad, ¿no? Salió uno, venga la mierda, dame otro. Pues con este juego y el retraso que llevamos desde que lo votamos hasta que lo reseñamos, que son otras 8 semanas, al final, bueno, un disco desde que sale hasta que nosotros decimos ya tenemos el trabajo hecho puede pasar un año tranquilamente, el caso del de Lorna. Así que gracias, Manu, por
1: nada,
0: tu curro.
1: Nada, yo animo, espero que escuche a alguien las playlists, porque muchas veces digo, ¿para qué estoy aquí?
0: Yo espero que escuche a alguien el programa.
1: También es verdad.
0: Pues a veces lo hago en vivo, porque así por lo menos veo que hay alguien al otro lado y no me siento un puto lunático hablando en una habitación. Cuando estáis alguno, vale, pero cuando estoy solo, digo, ¿y si estoy hablando solo para mí? Tobal lleva ahí desde el inicio, desde el... No hay mucha gente que pueda contar la historia desde antes de 1996. Sí, sí. Y Tobal sí.
2: Seguro, porque yo me acuerdo todavía de... Bueno, hace unos días que ha sido el 30 aniversario del programa. Pero yo recuerdo que ese trabajo lo llevas haciendo igual, pues, un año antes, año y pico.
0: A ver, arrímate más al micro o habla más fuerte.
2: ¿Me oyes?
0: No sé, poco.
2: ¿Poco?
0: Sí, ponte este.
2: No, decía que hace unos días ha sido el 30 aniversario del programa, pero yo los recuerdos que tengo es de bastante antes, decidir el nombre, decidir la canción con la que abrías el programa, las clases que dabas para hablar en directo.
0: Claro, sí, sí, sí.
2: Igual podemos estar hablando de un par de años más.
0: Claro, no un par de años no, pero sí 1995 seguro, y toda esa época en la que estábamos, pues, en el instituto. Primero, el primer contacto con radio fue en el instituto al que íbamos Tobal, sí, y yo, que alguien decidió, Guti.
2: Guti, fue Guti, es verdad.
0: Decidió poner una mesa de mezclas en lo que era la garita de conserjería, y entonces ahí, pues como David en Sensación de Vivir, podíamos poner música y se escuchaba por los pasillos.
2: Cierto.
0: Y eso fue un no sé, tío, sí, una hostia emocional, ¿no? De decir, qué guapo, puedo poner música y hay gente aquí encerrada que la tiene que escuchar, aunque no quiera.
2: Y eso, sí,
0: yo dije, me hago locutor de radio o conductor de autobús, que también se me ha parecido súper guapo, sí, poder poner lo que tú quieras y que la gente no pueda huir.
2: Ya, nada, es verdad, es verdad. Y me recuerdo de eso, por ejemplo, el nombre del programa, que dudabas entre dos nombres, que uno era obviamente Noche de Rock y el otro no me acuerdo cuál era, que lo hemos hablado alguna vez.
0: Estuvimos pensando en llamarle Enclave de Rock, que, no, que era horroroso, no era, y eso. El otro era La Antártida. No, La Atlántida, La Atlántida. Que ese no era el que proponía Pablo Casado. No. Y yo le decía, no, tiene que poner
2: antes,
0: rock.
2: Antes de eso, es que no recuerdo cómo era el nombre. Era una palabra que era como un juego de palabras que habías hecho un
0: enclave,
2: sinónimo. No. O sea, Clave de Rock estaba descartado desde el primer día.
0: Y luego, luego tú también viste el primer logo que hicimos lápiz.
2: Le dibujó Porras.
0: Porras, sí. Luego todo el mundo conoce el redondo del dragón, pero antes hubo uno como Balao, que está en la web también, por si alguien lo quiere consultar.
2: De verdad.
0: Y eso. Y Tobal escogió la primera sintonía.
2: Sí. Esa es culpa mía, sí.
0: Es esta. El Into the Lungs of Hell.
2: Todavía me acuerdo, el primer programa a mí me pilló en la autoescuela.
0: No te dio por grabarlo, joder.
2: Estábamos sacando el carnet cuando aquello. Y me acuerdo de ir en la autoescuela dando la clase.
0: Con Romero.
2: Con Romero, sí.
0: Y diciéndole al tío que lo pusiese.
2: Con la radio y tal, que es un amigo, que empezó un programa de...
0: Claro. Romero me llevaba a mí a la radio, porque una cosa que hacía era, como yo no tenía coche, pues primero iba en tren, ¿no? Después, cuando me estaba sacando el carné, yo le convencí al de la autoescuela para que me diese las clases. ¿Le conoces? Por el gremio. Pues le convencía de que me diese las clases y que acabasen en Cabezón. Y entonces así cogíamos a la otra chica que iba después y yo me bajaba en la radio. Y luego ya con el tren, que teníamos que salir corriendo. Clara ya se ha ido, pero Clara también ha sufrido mucho lo de acabar el programa corriendo y ir a la estación antes de que se fuese. Y luego ya el saxo de mi hermana, que le reventé la luna de atrás intentando aparcar en la radio, y luego ya no me lo dejó más. Y ya el Seat Panda y de ahí para adelante.
2: He invitado yo a venir a un amigo en común al programa hoy. Digo, oye, pues vente, tío, que va a estar muy bien, 30 aniversario, tú, oye, tienes algo que contar. Y me dice, jo, es que, tío, por no ir hasta Cabezón ahora, digo, hostias, tío, te has quedado muy atrás.
0: Alguno me busca allí, sí, todavía. Tobal también os puede contar la anécdota que he contado. El otro día me han entrevistado en Arco, y estas cosas de viejos que cuentas, porque me dicen, ¿por qué haces radio y tal? Y yo siempre digo lo mismo, yo hago radio porque, claro, ahora la gente no entiende lo que es querer escuchar una canción y no tenerla.
2: Exacto.
0: Ahora tú le das a cualquier botón y escuchas la canción que quieras, pero antes no. Nosotros ahí, pues llegábamos a casa apartando dinosaurios, y luego ya cuando llegábamos a casa y queríamos escuchar una canción, tenías que llamar a la radio y decirle al locutor, ¿me pones, por favor, esta? Y el locutor no te hacía caso a no ser que fuese una de las 40 canciones que tenían en parrilla. Eso desde el otro lado, desde casa, tú no lo sabes. Ellos tenían ahí sus 40 singles y ponían esos. Y yo llamaba y decía, ¿me pones el Don't Cry que sale en el disco 2? Decía, no, el Don't Cry que tenemos. Y a mí me encabronaba mucho. Y eso me encendía para ir a la radio y ponerlo yo. Y me estaba acordando de cuando Carlos Revuelta hacía radio en su ANCES. ¿Te acuerdas?
2: Pero en la playa, sí, creo.
0: En la playa, que estábamos ahí montando las partidas de Dragones y Mazmorras y con Palacios y escuchando la música que ponía.
2: Y sí, me acuerdo que habíamos comprado ese día el Pixels de Megadeth. Y le fuimos donde él, ponos este disco, tío, es muy bueno, hay un temazo, tal, el de Pixels. Y sonó en su ANCES en la playa, sonó el Pixels.
0: Yo fíjate que la canción que recuerdo es Hangar 18, pero
2: no, era el Pixels.
0: Era el Pixels, pues sí, voy a poner el Pixels entonces.
2: Era
0: porque yo lo que recuerdo es hablar con él y decirle, ¿no, nos pones esta canción y tal? No, que es que esa no la tengo. Y entonces llevábamos una mochila, decimos, tú no la tienes, pero nosotros sí. Y entonces le dimos el disco ahí y ya no hubo manera. Y estaba todo su ANCES ahí en la playa
2: escuchando el Pixels.
0: Y eso fue un momento de felicidad pura. De los que cuando un día estés al borde de la muerte, ahí agonizando, digas, por lo menos ese momento fui feliz, tío.
2: No, sí, eso es algo que no se te olvida nunca. Tío, fíjate los años que han pasado.
0: Sí, sí. Y fíjate, tío, a lo mejor no querían ponernos el Pixels por la radio, pero jodeos, ahora lo pongo yo.

0: Bueno, otro de los artífices de que estemos hoy aquí del lío ha sido Hadris, que enseguida se ofreció también a echarnos una mano con lo que hiciese falta, y bueno, pues ahí hemos estado también hablando, ¿no? Y diciendo pues las necesidades y las cosas, que al final han sido pocas necesidades, porque yo necesitaba un enchufe.
1: Un enchufe,
0: un enchufe y una mesa, tío. Pero bueno, siempre está bien saber que tienes manos al otro lado, ¿no? Que si se tuerce cualquier cosa, pues van a estar ahí para ayudarte. Y nada, este que estamos escuchando de fondo es Hadris. Ya no se llama Hadris. Ahora se llama Galerías Preciado.
1: Esto es Galerías Preciado.
0: Cuéntalo, explícalo una vez más.
1: ¿Qué tengo que explicar? Galerías Preciado era un centro comercial de los años 60,
0: claro,
1: yo creo.
0: Claro, porque viene alguien de 20 años y te pone contexto, ¿no?
1: Claro, no, eso es contexto, ¿no? Hay que vender contexto, está en la movida. Galerías Preciados era un centro comercial de los años 60, ¿no? Y ahora esto es el resurgir de Galerías Preciados.
0: Que es tu banda de electropop.
1: Sí.
0: Preguntaban antes si solo poníamos metal. Pues mira.
1: Venga ahí.
0: No pongo solo metal por dos motivos. El primero, porque sería artificial para mí, que escucho más cosas que metal en mi vida. Y segundo, porque si solo pusiésemos metal y solo hablásemos de metal, sería como un metaprograma de metal en el cual todo hablaría de sí mismo, se retroalimentaría y seríamos como una poza de agua que se pudre, tío.
1: Como la IA.
0: Eso, o no,
1: como la IA retroalimentándose de sí misma, ¿no? El
0: sí.
1: Metal.
0: Yo ahí. La IA, ya te lo he dicho alguna vez, que el miedo que tengo con la IA es que como los humanos dejen de aportar cosas a los foros, esto va a ser como en el planeta de los simios, el libro. O sea, la sociedad se congela porque solamente se alimenta de lo que ya existe una y otra vez.
1: Claro,
0: haz cosas fuera de la IA.
1: Yo comentaba,
0: aunque hagas cosas con la IA, haz cosas también fuera de la IA.
1: Yo sí comentaba eso, que me estaba decepcionando un poco, que me esperaba más metal. O sea, yo quería que...
0: Tú participas mucho en el foro, pero escuchas poco el programa. Bueno, aparte de Galerías Preciados, cuéntame qué es este engendro que tengo en la mano.
1: Pues eso es NCM, que son las siglas de Norte Calamares Mejillones. Claro, por supuesto.
2: Adri, yo tenía una revista en el colegio. Perdona que te moleste, que igual ni me han presentado todavía, pero bueno.
1: Ah, no lo sé.
0: ¿Has visto presentar a alguien aquí en lo que llevas de noche?
2: No. Pero mi primer grupo, Adri, se llamaba MCM. Pero era por millones de curas muertos.
0: Oh.
2: Eso, estábamos en los menesianos.
1: Pues bueno, pues NCM es un fanzine que hemos hecho para... Básicamente lo hemos hecho en físico, en papel, porque lo digital se pierde, o sea, lo digital desaparece, y esto es una manera de sencilla, digamos, de retratar lo que está pasando en una escena musical independiente, mayormente de géneros pop, que es lo que nos mola, pero dentro del contexto de Cantabria, y simplemente que permanezca ahí, o sea, que no desaparezca, porque es un fanzine, es un papel, te lo llevas. Y luego, pues eso, como todo lo que hacemos, pues igual que lo hago con Ediciones Subterráneas, con los cassettes y todo esto, todo lo que hacemos es para hacer bote, para poder alquilar salas y programar conciertos.
0: Porque tú tienes un sello de cintas, que lo sepa la gente, que cuando, yo que sé, tienes tus padres tenían una cinta de Gracita Morales, pues tú coges con la acetona, le borras el nombre y grabas encima.
1: Efectivamente,
0: con un
1: hacemos cintas ecológicas siempre. O sea, cogemos toda la mierda que fabricó el capitalismo en los años 80 y 90, nosotros la recogemos, la borramos y la convertimos en cosas que molan más.
0: ¿A quién has editado y dónde te busca?
1: Pues mira, ahora mismo hay la web principal es subterránea.es, y luego tenemos un Instagram muy a mi pesar, que es ediciones/subterráneas. Y nada, y está todo. Y hemos editado a Holly, hemos editado a Amante, que son una banda de Barcelona que hacen garaje pop. Hemos editado a un EP de... mierda, Campo Grande, que son de Valladolid, que es un rollo más emo, está bastante guay. Y exclusiva para Noche de Rock. El 2 de octubre celebramos el primer concierto subterráneo. Ir apuntando fechas.
0: ¿Ah, sí?
1: Esto va a estar guay.
0: ¿Quién?
1: con Campo Grande y con Micropena de Torrelavega, que también les vamos a sacar casa.
0: Más cosas que yo sé y no puedo contar. Preséntame, Leandro.
1: Bueno, pues aquí está Robert, que se ha anticipado al rollo.
2: Pues me la has dejado botando.
1: Robert es mi colega, es de Madrid. Bueno, de Madrid no.
2: Bueno, yo soy de Portugalete, de España.
1: Efectivamente, eso es. Y fan toda la vida suyo de Ornamento y Delito. Y de repente un día en un after nos descubrimos como humanos. Y eso fue genial. Y a partir de ahí, pues bueno, pues Robert resulta que es la persona que tiene Fica Sound, que es otro sello en Madrid, y que es quien, segunda exclusiva de Noche de Rock,
0: joder, va a sacar Galerías Preciado.
2: Sí, es otra cosa, no, pero Galerías Preciado es una, encaja muy bien dentro de lo que es el espíritu nuestro, de bueno, de todos los grupos que llevamos en el sello. Y bueno, aparte hace más labores, que hace el tema de la web, por lo menos hasta que nosotros empecemos a dotarla de contenido, pero vamos, encaja perfectamente. Y de hecho, pues yo creo que con este último fichaje damos por un poco finalizado la captación y ya a mover bastante el material de Adri y de todos los demás.
0: La cosa, tío, es que yo Ornamento y Delito yo lo conocía, que a lo mejor estoy quedando ahora fatal y están los oyentes diciendo, ¿cómo no lo vas a conocer? Pues sí,
1: Ornamento y
0: no
1: Delito
0: lo, yo lo he pinchado, eso.
1: Hemos hecho aquí hace poco un club del disco, el club del disco número 2 fue Ornamento y Delito, El Espíritu Objetivo, que es un discazo, pero tremendo. O sea, yo es que soy fan. O sea, sí. Siempre he sido fan y es que es guay, porque es guay ser fan de sí, alguien, sí. Y de repente encontrarte con que es tu colega.
0: Claro, y además es mucho, pongo yo el también la intención en esto, ¿no? Porque es un poco lo que decía al inicio en la intro del programa, que el irte dando cuenta de la música tan buena que se hace en la puerta de enfrente de tu puñetera casa, tío. Y cuando te despojas de todo el artificio y vas a la médula de la música y te das cuenta de que tienes grupos buenísimos a tres pavos o a cinco pavos en el bar de enfrente tocando, tío, pues yo tengo unos colegas que solo van a conciertos muy caros. Y un día me convencieron para ir a uno, y cuando los vi allí, que a mí me gustaban mucho de chaval, pero cuando los vi allí chiquitines, tío, súper pequeños, y la música sonar como a kilómetros de mí, y detrás la barra VIP con la peña pagando 300 pavos por entrar, yo dije, pero joder, esto no es, ¿sabes?
1: Claro.
0: Y estoy acostumbrado a ver a los grupos y que me salpiquen con el sudor, tío, ya, no sé.
1: Joder, que agradable también, ¿no?
0: Sí, no sé, pero bueno, tiene parte de su magia, ¿no?
1: Bueno, yo prefiero otra cosa.
0: Que no te salpique.
1: Sí.
0: Pero tú me entiendes, ¿no?
1: Sí.
0: Ayer lo pensaba viendo a Fusco, porque he visto conciertos de black metal estos últimos años en escenarios grandes.
1: ¿Te salpicaron con
0: el
1: sudor?
0: No, te pueden salpicar con sangre, pero estos últimos que vi eran satanistas de monóculo. Entonces, el tema, lo que te iba a decir, es que, joder, el black metal a mí me mete más en esencia y me parece muchísimo más turbio y más intenso cuando lo ves en una sala pequeña. Yo he visto a Balmoj en el New y he salido, claro, con Balmoj en el New hueles el incienso encima del escenario.
1: Joder, es que si vas
0: y hay un ambiente de podredumbre y de, no sé, tío, de como cuando ves una peli chunga que sales compungido.
1: Es que
0: y cuando
1: si vas a sacrificar una cabra, mejor hacerlo en un escenario pequeño,
0: sí,
1: ¿no?
0: Pero
1: no,
0: incluso sin sacrificios de cabras. Quiero decir que la esencia se transmite mucho mejor cuando estás cerca, tío.
1: Sí, hombre, desde luego.
0: Cabras aparte.
1: El rollo de conciertos pequeños siempre es lo guay, ¿no? En la
0: térmica. Esto es lo vuestro. ¿Esta está bien? ¿O pongo otra?
2: Sí, está muy bien.
0: ¿Y esto cómo está de parado en movimiento? Es que digo, ¿cómo está de parado en movimiento? ¿Sacáis discos?
2: Bueno, nosotros paramos en 2017, nuestro quinto disco creo que es. Y bueno, pues ahora mismo nos invitaron a hacer un par de actuaciones, pero esto pasa lo de siempre, te retiras, lo dejas y al cabo de unos años siempre aparece alguien que llama al porterillo y dice, oye, ¿y qué tal si volvéis y tocáis un concierto solo por el placer de hacerlo y tal? Y bueno, volver a ensayar, volver a estar, nos llamaron de la Sala Sol de Madrid, joder, yo creo que era interesante por lo menos hacerlo, por el placer de hacerlo. Y nada, tocamos allí, y bueno, pues lo típico, el roce hace otra vez el cariño. Y nos planteamos volver otra vez a... había hecho muchas... el cantante que es a la postre es el compositor, pues bueno, había hecho bastantes temas durante estos 10 años, evidentemente había hecho tantos que casi lo dejamos, porque digo, entre rebuscar entre todo esto para encontrar 10 o 15 temas, ¿no? Para hacer esa criba, pues iba a ser complicado, pero enseguida lo vimos claro y estamos ahora mismo ensayando y posiblemente 10 años después de la...
3: Ah, sí, ¿eh?
2: Sí,
3: exclusiva. Después,
2: 2027, lo dejamos 2017, pues bueno, pues igual hacemos un... Digo igual porque estas cosas ya sabes, ¿no? Ahora con hijos, con otros quehaceres un poquito más alejados, en mi caso no, pero en el caso suyo, por ejemplo, pues en alguno de ellos sí, pues la verdad que nos apetece mucho

0: Pues contaba antes aquí en Eureka cómo el programa se había ido adaptando a las situaciones vitales. Yo creo que es uno de los secretos de Noche de Rock, es que hemos ido intentando hacerlo natural y contar lo que realmente estábamos viviendo en cada momento. Casualmente y por carambola, eso también parece que en estos últimos 15 años ha enganchado emocionalmente con muchos de nuestros oyentes que estaban en situaciones parecidas, o sea, teniendo hijos, siendo padres y a la vez intentando mantener una banda de metal o un sello o, bueno, pues todas estas cosas del underground, ¿no? Una sala. Y bueno, pues como nosotros lo contamos como lo contamos, pues al final hay gente que se vio reflejada. Ayer precisamente quedaba con un oyente que venía desde Sevilla, me escribió al teléfono, me dijo, estoy en Torrelavega, me gustaría comprar una camiseta del programa, y las cuentas que le echaba de cuánto tiempo llevaba escuchando el programa, me decía, pues tiene que tener los mismos años que tu hija, porque mi hija y tu hija nacieron a la vez y han crecido juntas, ¿no? Omar y Sintra han participado mucho en el programa, especialmente en una temporada, bueno, en la que tuvimos el Home Studio, desde luego, pero también en otra temporada en la que estuvimos en Miengo, y en el piso de arriba del estudio de Noche de Rock estaba el sitio donde ellos iban a aprender inglés. Entonces, de la que uno iba a la clase, el otro colaboraba conmigo, y del revés, y ese es un poco el juego que veníamos haciendo. Y por eso Noche de Rock, además, también pues, ha tenido sus secciones de cine, sus secciones de juegos, y hemos ido creciendo y recomendando discos juntos y libros, ¿eh? A veces eran Peppa Pig fue al campo y luego ya poco a poco pues iba complicando la cosa, y así seguimos. Ahora ya no los lío tanto para colaborar porque están otras cosas, la vida sigue su curso, pero hoy sí. Y le he pedido a Omar que recomiende una serie y a Sintra que recomiende un juego, y en eso vamos a ir.
1: Bueno, pues yo os voy a hablar sobre la serie Welcome to Derry, que ya ha salido hace un buen tiempo, pero no había venido todavía a hablar sobre ella. Pues esta serie forma parte del universo de las películas de It, que supongo que todo el mundo las conozca, o si no, simplemente el libro de Stephen King. Y lo que hace es expandirlo una década antes de los eventos de la primera película. Y sigue a un grupo de personajes, que son niños, obviamente, y pues prácticamente trata de lo mismo que el resto de las películas, pero cambia el ambiente, cambian los eventos importantes que pasan, pero aún así están basados en los eventos originales del libro. Está bastante bien porque hace bastantes referencias a otras cosas que salen en el libro. Aún así cambia algunos eventos para que cuadren más con la historia, ya que no forma parte del universo del libro, sino el de las películas. Pero aún así está muy bien, se pilla muchas referencias, he leído el libro y aún si no lo has visto se disfruta bastante. Eso sí, hay algo que no me ha gustado mucho, que es bastante violenta, que tiene sentido teniendo en cuenta la temática, pero me habría gustado que profundizara más en temas más psicológicos. Para la gente que no le gusta mucho eso, está bastante bien aparte porque el primer episodio ya es bastante violento desde el principio, entonces si ves que no te gusta no hace falta seguir y no te quedas con las ganas de ver qué pasa al final de la serie. Y bueno, creo que
0: tú que has leído el libro hace poco, porque claro, todos habéis leído It, entiendo, ¿no? ¿O no? ¿No? De verdad. Bueno, todo el mundo hemos leído It, o mucha gente hemos leído It, pero hace mogollón de años. Mogollón. Yo a lo mejor It me lo leí hace 30. Y cuando vi las pelis ya no tenía muy claro si estaban bien adaptadas o no estaban bien adaptadas, si mi memoria era más cercana al libro de Stephen King o a la peli a la serie aquella que hacía Tim Curry o así. Pero por lo que veo encaja mucho las nuevas versiones con el libro, y la serie esta de Derry, que a mí en principio no me estaba gustando mucho, parece que engarza bastante bien con detallitos del libro, ¿no?
1: A ver, la diferencia principal entre las películas y esta serie y el libro es que, para acercarlo más a las audiencias actuales, se desplazó un ciclo, vamos a llamarlo, todo hacia adelante. Entonces, lo que en el libro sería la década de los 50 más o menos y la década de los 80, aquí en la serie y en las películas pasó a ser la década de los 80, para que fuera más, para que apelara a la nostalgia, y la década de los 2000-2010, que es cuando se hicieron las películas. Entonces, al haber ese cambio, pues han tenido que desplazar un poco las referencias de la época, pues porque en el libro se hacen bastantes referencias a cómo funcionaba la sociedad del momento, y pues obviamente tiene que haber cambios. Pero aún así, lo que se llaman los ciclos, lo que pasa en cada... Por ejemplo, en la de los 80, pues el George y el barquito pues se mantiene igual que eran los 50 en el libro. Pues aquí los eventos del ciclo correspondiente son los mismos que los del libro. Y se hacen referencia a ciclos anteriores que también salían en el libro, aunque no fueran en la misma década. Y está muy bien ver eso, pero aún así no... O sea, hay cambios significativos respecto al funcionamiento de cómo funciona la entidad, que sí que hacen que cuadre más, porque se explican muchas más cosas aquí. Y lo guay que tiene esta serie es que las siguientes temporadas va a ir hablando sobre otras, sobre otros ciclos, sobre otros eventos.
0: Bueno, vamos a reventar un poco eso, no, lo vamos a estripar, bueno. Pero sí. A mí me encantó, porque si no lo habéis visto ahora...
1: Da un poco igual, porque ya todo el mundo va a saber cuando salga la segunda temporada.
0: A ver, si fuese que la acaban de estrenar y te digo, cuento algo, pues te estoy fastidiando la vida. Pero si no la habéis visto hasta ahora, a lo mejor esto os puede animar. Nosotros estábamos pensando, claro, esto termina aquí, porque ya has visto It y has visto la precuela. Entonces, ¿qué van a hacer? ¿Rellenar en medio? No queda mucho. Ah, amigo, es que va para atrás. La segunda temporada va a ser una precuela de la precuela, y así va hasta el origen de los tiempos, cuando tú descubras por qué Pennywise está ahí. Guapísimo, de verdad, ¿eh? ¿Habéis visto a alguien? ¿No? ¿Sí? ¿Sí o no?

0: Y hablando de muertes violentas, Sintra os va a recomendar un juego que trata de un tren. Y por eso voy a poner música de trenes.
1: El juego que yo voy a recomendar se llama Tranvía Mortal y es un juego sobre esto, sobre dilemas morales para tres jugadores o más. En el juego tú eres un conductor de tren que tiene que decidir por cuál de las vías ir. Sí, y entonces...
0: Como si dijésemos, en las vías hay gente atada, ¿no?
1: Atada o, bueno, tirada. Hay dos equipos, aparte de la persona que es Tony Tren. Y tienen que intentar que tú atropelles al equipo de la otra vía.
0: Ajá.
1: Haciendo esto, pues, al iniciar el juego te dan cinco cartas de personaje, que son, pues, por ejemplo, un gatito, tres niños, un adulto. Y bueno, o personajes famosos como, yo que sé, Ariana Grande o tu mejor amigo. Y también te dan tres cartas buenas y tres cartas malas. Las cartas malas son, por ejemplo, matará a tu hermano. Y las cartas buenas son cosas como descubrirá la cura del cáncer. Las cartas buenas te las pones a tu propia vía para que el conductor de tren no quiera atropellarte. Y las cartas malas te las pones a la otra vía para que quiera pasar por esa vía.
0: Claro, y ahí entra un poco el juego de dilemas morales, porque al final, pero

0: tanto, porque sí que tienes razón que se pueden hacer equipos, pero equipos por vía. Solo puede haber una persona que sea Tommy Tren. El juego se acaba en el momento en el que todas las personas que están jugando hayan sido ya Tommy Tren.
1: Y nada, que lo compramos el otro día en el taller del modelista, que es una de nuestras tiendas de referencia últimamente de juegos. Yo me traje uno de Lovecraft, que ya os contaré, porque tiene pinta de tener que echarle un par de tardes que últimamente no tenemos, a ver si llueve. Pero bueno, como he visto que se puede jugar en solitario, si no queréis jugar conmigo, pues ya sé lo que hacer.
0: La puntuación del juego también es bastante interesante. Cada vez que Tommy Tren te atropella, ganas un punto de muerte, que es una calaverita, una pieza de madera. Bueno, de cartón. Y al final del juego, cuando todas las personas han sido Tommy Tren, el que tenga más calaveras pierde. No, el que tenga menos calaveras gana.

0: Elena, qué bonito Venecia, ¿eh? No te lo esperas cuando llegas.
1: Súper bonito.
0: ¿Alguien ha estado en Venecia? ¿Has estado? Qué flipe de sitio, de verdad. Cuando lo ves en las pelis no te haces idea de...
1: No, yo iba muy escéptica y la verdad que...

0: Sí, sí, yo he tenido ahí un par de estandalazos al llegar. Tú has estado. Ah, sí, Rialto.
1: Solo Rialto.
0: Sí, sí, sí. Pero cuando llegamos a la plaza esta, ¿cómo se llama? De San
1: Marco.
0: Marcos.
1: Marco.
0: Ha habido un momento que me he quedado ahí trabado en mitad, mirando para todos los lados. Y al entrar al canal. De llorar, ¿eh? En fin, bueno, hemos estado estos días viendo conciertos, Elena y yo, hemos visto, y os aprovecho y hago el Daily Bugle, hemos visto a... ¿Me ayudas a comentarlo? Ayer a Fusco con Humo. En los bancos de atrás.
1: ¿Quieres que empiece yo?
0: Que digas algo, tú has estado. Para no hablar yo todo el rato.
1: Pues ayer también me pilló un poco torcida de la que iba y la verdad que me gustaron mucho. Me gustó mucho Humo, que no los tenía nada controlados. Y la verdad que me encantó. Me ha gustado mucho y Fusco, bueno, me han dejado el pelo para atrás, ¿eh?
0: Ya, y es una peña. Si no habéis oído a esta banda, hacen ahora mismo un black metal de vanguardia. Para mí, de la vanguardia de Europa, son fascinantes, con mogollón de ambientes. O sea, una banda a estudiar, ¿eh? Llevan dos discos, pero alucinantes. Pero antes de estos dos discos, que a mí me encantan, tienen otros tres, creo, o cuatro, que también están muy guay, pero que son más puramente black metal. Y ayer fueron a los bancos de atrás a reventarlo con su... porque hacen 25 años como banda y hicieron, bueno, un conciertazo de material antiguo alucinante. Y los bancos de atrás es otro de esos espacios que tenemos que cuidar, igual que el New, igual que otros tantos, porque aparte de pegarnos nosotros el lujo de ver a Fusco ayer, pues a Fusco les sirvió como parada de postas. Insisto mucho en esta palabra últimamente, igual que con Mourir la semana pasada. Hay bandas que están de gira, que vienen de Francia y van a Portugal, o por ejemplo en el caso de Mourir, hace... ¿Tú estuviste en Mourir? ¿A que tú estuviste en Fusco también? Cuenta.
2: Cuenta
0: de Fusco.
2: Pues nada, bueno, una banda muy interesante. Lo que dices, un poco la última etapa sí que es un poco más experimental, ¿no? Bueno, pues también partes de black metal, pero también muy progresivas, ¿no? Entonces yo tenía ganas de verles en este formato, sí, que lo recordaba de antaño y bueno, pues ha sido un regalo. Sí, sí.
0: Yo los vi en el Infest, pero ya claro.
2: Claro, era la... Sí. Tocaron también con Bifrost, si mal no recuerdo, en el New. Hace, no sé, te digo las fechas, pero puede ser hace 4 o 5 años, 5 años igual, no lo sé, me equivoco igual, seguro que es más.
0: Yo sé, no me acuerdo.
2: Pero, y estuvo muy bien, la verdad, estuvo también. Eran en ese formato más experimental, ¿no? De los últimos discos.
0: Claro, Mourir venían de Francia, por ejemplo, y iban a tocar al Resurrection. Entonces, se hacen una parada, una noche, tocan en el New, duermen. Vamos 40 a verles y pagamos la entrada y sabes que les estás pagando la noche y la gasolina, y por eso a veces muchos pues dices, pero ¿para qué compras más discos? Pues porque yo estoy comprando discos para tenerlos y porque esto es una participación en formar parte de la escena, para que existan los bancos de atrás y para que sea un lugar de paso de que permita no solo que yo lo vea, sino que estas giras existan.
2: Claro.
0: Y me parece que hay que...
2: Siempre un punto de parada, siempre pues lo que hemos hablado varias veces, nos viene bien a todos. Al final sí, sí. Viene bien a las bandas y viene bien pues a los espectadores que andamos por ahí cerca.
0: Por eso los bancos, contra todo pronóstico, se ha hecho un lugar esencial, también porque estratégicamente tú dirás, ¿quién coño va a parar de gira Nunquera? Pues para de gira Nunquera el que viene de Francia y va a tocar a Galicia, y lo tiene a huevo. Y ahí le ponen qué cenar y dónde dormir.
2: Y para que te van a tratar bien.
0: Gasolina, cenar, dormir, sigo viaje. En fin, estuvimos también viendo a Lost in Covers el otro día, que son, estos son lo que queda de Lazy haciendo versiones. Ahí estuvieron en nuestro pueblo, en Polanco, muy
1: se
0: guay.
1: Sacaron un conciertazo de 2 horas.
0: ¿Verdad?
1: Largas, sí, sí. O sea...
0: Sí.
1: Muy bien, muy bien.
0: Yo tengo que decir que eché de menos Lazy. O sea, me gusta mucho lo que hacen y las versiones de Rem y de toda la pesca. Pero si a mí me hubiesen tocado un tema de Lazy, me habían hecho feliz. Lo grité, se lo tomaron a broma y no lo tocaron.
1: Dijeron literalmente, no me acuerdo.
0: No me acuerdo de tocarla. Y luego tenemos también en el Daily, por si lo queréis leer, una reseña de reincidentes en un concierto en las lunas de Egaleo, en Leganés, porque tenemos su corresponsal, que es Jimmy, allí haciendo cosas. Es una reseña de estas que a mí me gustan mucho. En la web ponemos pues fotos profesionales, yo sé, las de Elena Cardás, las de Sonia, un montón de ellas, pero también me gustan las reseñas a pie de escenario, de gente que va por allí con su móvil, tira tres fotos malas y cuenta en su caso, o sea, como en este caso, reseñas del pelo de a mí esta banda me gustaba mucho en los 90, no tengo ni puta idea de lo que han hecho en medio, pero por lo que veo debe estar da bastante igual. Guay.
2: Mira, esta conversación la he tenido hoy mismo con unos amigos que fueron a ver a Reincidentes el día del New City y me decían, joder, yo me quedé en vicio, pero me he dado cuenta que me conocía medio repertorio de lo que han tocado.
0: Sí, sí, sí. Pero oye, que está bien, ¿sabes? Porque además que me parece más realista. Si está claro que todos podemos ir a Wikipedia y hacer que sabemos las cosas, pero lo guay es también reflejar el no me sé las cosas o yo los perdí la pista y ahora los vuelvo a encontrar o... Y eso es un poco lo que pretendemos. En fin, Mateo, ¿me hacéis la agenda?
3: Claro que
0: no
3: sí.
0: No sé si va a faltar, porque no está Raquel, a lo mejor falta alguna última hora. Lo siento mucho, esta mañana no he tenido tiempo de hacer la última actualización.
3: Tanto trabajo.
0: Pero la verdad que tengo que confesar que ayer me senté un rato.
3: A descansar, ¿no? Pues empezamos con los permanentes, que tenemos la exposición de Veneno cura, que veneno que mata, en comillas. La programación en Piélagos de noches de conciertos, que la tenemos todo julio y agosto aquí detallada. Empieza el Zurbarán Rock en Burgos. Empezó sí. Hoy, no ayer.
0: Bueno, depende cuando lo escuchen, que no
1: claro,
0: se lo dice.
1: Es el tercer día, sí.
3: Hoy es el último día, o sea, si corren pueden verlo. Tenemos la programación.
0: Por cierto, tenemos ahí a representación de Cantabria a saco. Me han escrito mogollón de gente de tío, no puedo ir al especial porque estoy en el Zurbarán y tal, pero me han mandado unas fotos muy chulas de un equipo de gente ahí con camisetas de noche de rock y claro, me ha hecho mucha ilusión.
3: Claro. La programación de la sala Reino de Cobar, que es muy tocha.
0: Festival más largo del verano.
3: Sí. La gira del Adsen, que les lleva a lo próximo por Villena en el Leyendas. La gira de Vindicta, de Reckoning Tour, que les deja por el Zurbarán y luego por el Rasmatas de Barcelona. La sala New Moon, ya tenemos los conciertos de julio, pues que tenemos. El 24 a Hospitens, el 25 Sol Sofara al Midiasis Punto Muerto, el 31 Just Woman y ya se acaba el mes. La gira, los conciertos de verano de Hospitens, que les llevamos a la New Moon, como ya he dicho. Luego en Cabezón de la Sala, al Festival Galerna, en Rock Yard de New el 29 de agosto, en septiembre en Gijón se van. Santander Sonoro en la Tabacalera, que hay más conciertos hasta pues el 21 de agosto, por ejemplo, tenemos a Pablo Solo. Otra exposición que recomendamos, Tamari en el Observatorio de Arnuero. La exposición de la Sala Mauro Murieras de Torrelavega, Radiografía del Silencio. Y se acaban los eventos permanentes. ¿Qué es tú, Elena, con los del 17 de julio?
1: Vamos a decir mejor lo que no hoy. Venga, que todavía les da tiempo. Hoy alguna cosa, bueno, para los que están aquí, pues si se quieren apuntar después. Hoy es el Galleta Rock, hoy día 29, y tenemos en el New Moon a Deadshot, Extrema y
3: el domingo, o sea, mañana tenemos a 42 Decibel en el Reino de Cobar y Vindicta, que ya lo he dicho yo, en Rasmatas, Barcelona.
1: Pasamos directamente al martes, el lunes lo tenemos un poco desierto, pero el martes tenemos a Tromba en el Reino de Cobar.
3: Miércoles, Folk Jams Session de Irlanda y Escocia en Reino Cobal, entiendo, ¿no?
1: Sí. Y el jueves tenemos, dentro de los eventos permanentes, tenemos un cartel ahí de la tradición del boticario, que van a estar, bueno, pues representando todos los jueves de julio y agosto en la Colegiata de San Miguel de Aguilar de Campón. Es una visita teatralizada nocturna solo para adultos.
3: El viernes 17 de julio, el Arcancho Festival en la Freixa Ponteras, en Pontevedra, Galicia, con Dark Tranquility, Destruction, Venom, Wolfhard, vaya cartelaco. Es el viernes 17 y el sábado 18.
1: Eso es. Tenemos en el Reino de Cobar, en ese cartel infinito que decías antes, a Joao Tomba, con un rock psicodélico desde
3: que me he saltado uno, perdona. Vale, pues Grey Giant les tenemos en Almacenes Quibi en Oviedo.
1: Un cuarteto de cuerda de Valencia en las noches de conciertos de Piélagos.
3: Les Frills, Mortes, más Esmeralde, más Now en Rock Beer de New, Santander.
1: Tenemos el Hellfest.
3: No, esto te voy a corregir porque el cartel es de junio del 27.
1: Vaya, pues se ha colado aquí. No lo tenemos todavía, no lo tengo, se ha colado ahí en nuestro día 17, pero no es, vale. Pero sí que tenemos a Wolfmother en la Razzmatazz 2 en Barcelona.
3: Sábado 18 de julio el Teresuca Fest empieza en Parque de Fado Santander.
1: Llevará bien Masak, el Garrastachu Choca de Barambio.
3: Melted Cheetahs y Friends en Rock VR de New Santander.
1: El Soria Rock en la Plaza de Toros de Soria.
3: El Granito Rock en la Plaza de los Belgas, Collado Villalba, Madrid, con Leice y Ignis Anima. La segunda

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1: Muy buenas, Oscar y gente de Noche de Rock. Nada, felicitaros por el 30 aniversario y por toda la gran labor que hacéis por la escena de Cantabria y del Estado en general. La verdad es que yo creo que está muy poco valorado lo que estáis consiguiendo y lo que estáis haciendo desde 1996. Y nada, no puedo asistir porque tengo otro compromiso el día de la celebración del 30 aniversario. Y nada, mandaros a todos un abrazo y bueno, pues que sigáis con esta labor y que no os dejéis en el empeño, ¿vale? Venga, un saludo.
2: Ay, si falta chuchi no hacemos el programa, ¿eh? Había que hacer un chuchi insonoro, ¿eh? Insonoro, Estela Rock, Musical y todas las webs y amigos también de otras emisoras, de otras radios que nos han ido acompañando en el tiempo. No he abierto el buzón esta vez porque no sé en qué aniversario ha sido, se me ocurrió enviarme mensajes y hicimos un programa de casi 6 horas solo con mensajes de la gente, pero no lo he abierto públicamente en las redes, pero bueno, lo digo por aquí por la radio, si queréis ir enviando alguna cosilla podemos ir poniendo poco. En fin, quería acabar con Lunática, porque Lunática forman parte intrínseca de la médula espinal de este programa, han estado ahí desde el inicio. Yo estudié con Naomi y con Héctor, ellos vieron los inicios del programa, ellos se atrevieron a hacer los primeros acústicos en Noche de Rock, ahí antes de cuando solo tenían la primera maqueta y antes incluso de la primera maqueta. Tenemos grabaciones del Wasteman y cosas que yo creo que ya tienen valor casi histórico, ahora que sois vetustos. Tío, que vamos a celebrar el 30 aniversario. ¿A quién vais a traer a tocar al 30 aniversario? Pues a Lunática, joder. A Lunática y a The Haze, porque queremos unirnos a nuestro underground y porque además queremos pegarle un zapatazo en la boca a toda la llorada que llevo sufriendo 3 décadas de que no hay relevo, de que no hay bandas nuevas, de que es que no pasa ya nada interesante. Pues ahí tienes a The Haze. Me parece que es el mejor símbolo de lo que ha sido este programa durante estas 3 décadas.
3: Totalmente, es un testigo que además hemos tenido el placer de conocerle recientemente, pues en el New City que hablamos antes. Unos chavales maravillosos, la verdad, más majos que el copón, y haciendo una cosa que es que es muy curioso para la edad que tienen.
2: El grunge vive, ¿eh?
3: Entonces,
2: no tiene edad para el grunge, tío.
3: La verdad que nos daba ganas de llorar. Estábamos ahí totalmente emocionados con ellos porque la verdad...
2: Os lo dije, ¿eh? Digo, sí, cuidado, verás sí. Cuando los veáis, porque mi cabeza a veces veo asociaciones muy claras que
3: sí,
2: luego...
3: Sí, no, total.
2: Una de las cosas más guays que me ha dado Noche de Rock es... suena un poco cursi, pero es materializar ideas o sueños, ¿no? Sí. De repente ver un sitio y decir, joder, qué guapo sería hacer un concierto aquí o que tocase aquí no sé quién, y tener pues un poco la capacidad de poderlo vivir. Y yo esa noche tengo muchísimas ganas de vivirla, ¿eh?
3: Sí, además es que te va a sorprender porque yo creo que tampoco vas a tener que unir tanto público. Yo creo, al final...
2: Vas a tener el mismo público.
3: Vas a tener un público muy parecido. Quiero decir que al final, bueno, pues son generaciones diferentes,
2: sí.
3: Pero que al final aún...
2: Sí, pero me hace ilusión esa noche, tío, porque... primero porque es en octubre, en el mes de septiembre, en la Asociación Cultural Octubre. Hablando pues un poco con Samu y con ellos, ¿no? Con The Haze. Sí. No conocían mucho lo que sucede en octubre, entonces me apetece llevarles allí. También me apetece que en el propio octubre vean a The Haze, y me parece que vosotros también sois ahí un poco hilo conductor de todas estas cosas. Así que
3: encantadísimos.
2: Mañana sacamos los carteles y ya empezamos a anunciar lo que va a ser la fiesta.
3: Será una gran noche, seguro.
2: Aniversario de Noche de Rock. Oye, yo prometí micro abierto hoy, así que si alguien quiere pasarse a decir las últimas palabras, por favor.

0: reaccionaran de todo respecto a lo de Espacio Higuera, los datos en concreto de las bandas que están esperando y las bandas que ya hay. Son 12 bandas que ya están ensayando y 14 en lista de espera. Y lo realmente importante es que ya estamos hablando de un número de casi de 100 personas ya dependiendo de esta decisión muy importante de que tiene que tener ahí.
1: Oscar y compañía, gracias por llevarme a tantos y tantos conciertos.

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